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1: Las 21 horas, 32 minutos.
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0: En Alternativa FM le indicamos la hora. Las 22 horas, un minuto.
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1: 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Mi nombre es Sebastián González. Nos encontramos en un predio acá en Huascuajo. Actualmente somos beneficiarios del programa Fondo Pro Olivo. Llevamos 4 años ya cumpliendo acá en este beneficio, que es una herramienta muy importante para nosotros. Tenemos poda de olivo, tenemos ingresos de insumos de sal, tenemos también el aporte de sensores de humedad que nos han hecho mejorar los riegos. Con eso ha pasado el tiempo y hemos tenido beneficios en lo que es el equilibrio del predio. Tenemos buenas cosechas, este año ha sido muy privilegiada, tenemos un excelente calibre. Durante estos años nos han hecho innovación tecnológica, lo cual lo hemos visto en el pasar del tiempo cómo han mejorado los predios. Tienen más fuerza los olivos y por lo cual hemos visto que la aceituna está más grande, el cual en el mercado tiene un mayor valor agregado de precio. Y este año tenemos una enorme cantidad para poder vender en el mercado nacional. Muy agradecido de este programa y la verdad que sigan los mismos profesionales trabajando en el área, ya que nos han dado un apoyo no solamente técnico, sino también afectivo en ciertos momentos malos que uno sufre como olivicultor en la residencia que tiene el campo. Así que nada, ojalá siga continuo y que siga en el tiempo.

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0: En Alternativa FM, le indicamos la hora.
1: Las 22 horas, 32 minutos.
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0: En Alternativa FM, le indicamos la hora. Las 23 horas, 4 minutos.
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0: En Alternativa FM le indicamos la hora. Las 23 horas, 33 minutos.
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0: En Alternativa FM le indicamos la hora.
1: Las 0 horas.
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0: En Alternativa FM le indicamos la hora.
1: Las 0 horas, 32 minutos.
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Esta es su presentación en España, después de ser un auténtico bombazo, un auténtico éxito en Francia, y viene muy bien acompañada, apadrinada por Miguel Bosé. Su nombre es Natasha St-Pierre. Ya empieza a sonarte la canción.

nosotros se nos pone la piel de gallina todos los días cuando escuchamos este Encontrarás. Tiene todos los números, tiene todos los ingredientes para ser, en poquitas semanas, un éxito 40. Los éxitos de...

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0: 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En Alternativa FM le indicamos la hora.
1: Es la 1:00 a.m. 30 minutos.

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En Alternativa FM le indicamos la hora. Son las 3 de la mañana. Un minuto. 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

0: En Alternativa FM le indicamos la hora. Son las 4. Un minuto.
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En Alternativa FM le indicamos la hora. Son las 4:30 minutos.

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0: En Alternativa FM, le indicamos la hora.
1: Las 5 de la mañana, 3 minutos.
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0: En Alternativa FM le indicamos la hora. Las 7:02.
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3: A 24 horas el plazo de hipótesis de flagrancia en delitos.
4: Importante baja en homicidios durante el primer semestre del 2026. Se redujeron 11,5% y se mantiene la tendencia del último periodo. Expertos advierten sobre la influencia del crimen organizado.
3: Un foco en facilitar el acceso a la vivienda, la reforma al mercado de capitales inició su discusión en la Cámara. La oposición pide cautela y el gobierno propone un fondo estatal para financiar créditos hipotecarios.
4: Chile se retiró de las negociaciones para un acuerdo de cooperación tributaria de la ONU. La autoridad sostiene que existían riesgos para la soberanía en materia de impuestos.
3: Y en el exterior, Argentina anunció nuevas denuncias penales contra empresas petroleras que operan sin autorización en las Islas Malvinas. Las acciones legales también alcanzarían a directivos y representantes de las compañías.
4: Arturo Vidal se sumó a los homenajes para Mirko Josic en un masivo encuentro con hinchas de Colo Colo en el Teatro Caupolicán. El entrenador será recibido hoy en el Congreso Nacional en Santiago.
3: Y la Universidad Católica perderá por un mes a Eugenio Mena. El ex lateral de la selección chilena fue operado de meniscos y se suma a la lista de lesionados en el equipo que dirige Daniel Garnero.
0: 7:04.
5: 7:04.
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6: Quiero dejar esto muy claro, muy claro. La embajada de Estados Unidos no tiene ninguna investigación ni tiene documentos en la embajada que hablen sobre el estallido del 2019. No enviamos investigadores a Chile para realizar una investigación. Y durante mi gestión, nunca enviaremos investigadores a Chile para realizar una investigación sin haber sido invitados por el gobierno de Chile.
4: Ahí está. El embajador de Estados Unidos, Brandon Yad, tuvo que retroceder. Tras asegurar que la inteligencia norteamericana descubrió supuestos vínculos de organizaciones de izquierda con el origen del estallido social en Chile, terminó admitiendo que no tiene datos específicos y que la información venía de fuentes abiertas.
3: Claro, y aunque el gobierno no presentó formalmente una protesta, lo que sí hizo el canciller Francisco Pérez fue citarlo para que explicara sus dichos y recordarle que no es su función opinar sobre política interna. Y es que aunque el propio presidente Trump corra los cercos y marque otras pautas, un embajador no está para dar opiniones personales y tampoco participa del debate político del país donde está destinado. Soy Mauricio Bustamante.
4: Y yo, Paula Bravo, y esta es una de las voces que hacen noticia esta mañana en ADN Hoy.
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3: Muy buenos días, bienvenidas, bienvenidos. Jueves 10 de septiembre, 8 grados 2 décimas la temperatura del momento en la capital. Está un poquito menos frío que en días anteriores porque los cielos están mayormente nublados acá en la región metropolitana y por lo mismo las temperaturas debieran tender un poquito más a la baja. 18 grados anuncian para hoy con pronóstico de gotitas en la tarde-noche de esta jornada. Paula Bravo, ¿qué tal? Buenos días.
4: ¿Cómo te va, Mauricio? Muy buenos días. Y unos literal con la gráfica de la Dirección Meteorológica de Chile a esta hora. Efectivamente, lo de la tarde es pronóstico de gotitas en algunos sectores de la región metropolitana. En la tarde y en la noche, en la proyección aparece algo más de precipitación, bastante más intensa para la tarde y la noche de este viernes 11 de septiembre aquí en la capital. En Rancagua, en tanto, hoy tendrán una gotita en la tarde, nubosidad parcial el resto del día, 18 grados de temperatura máxima, 16 en Talca con nubosidad parcial y algo de chubascos en la noche y en la madrugada. En Chillán, 15 grados de máxima, también precipitaciones que parten durante la noche con menor intensidad y esa va aumentando conforme avanzan las horas. En Concepción, la máxima será de 16, con el mismo pronóstico de agua. En Temuco, 14, con precipitaciones bastante más intensas que ya parten en la noche y se terminan en la madrugada. En Valdivia, 12 grados de temperatura, ahí parte lloviendo más temprano, tarde y noche de hoy, precipitaciones en la región de los ríos. En Puerto Montt, más simple, va a estar lloviendo durante todo el día. La máxima apenas de 9 grados de temperatura ahí en la región de los lagos. 10 esperan en Coyhaique, con lluvia durante la tarde y la noche también. Y en Punta Arenas, 5 grados de máxima, pero ausencia de precipitaciones, nubosidad parcial durante todo este jueves.
3: Ya, mucho más estable de Santiago al norte. Valparaíso, Viña del Mar estará con nubosidad parcial y una máxima de 16 grados. 16 se esperan también en La Serena y Coquimbo, con nubosidad parcial igualmente. En Copiapó amaneció nublado, habrá algo de viento por la tarde con una máxima de 20. En Antofagasta, nubosidad parcial todo el día, también con 20 grados. En Iquique, nublado variando a parcial con 22. Y en Arica, parcial variando a despejado con 22 grados. Y finalmente, los territorios insulares, el archipiélago Juan Fernández, lluvia y viento durante todo el día con 14 grados de máxima. Y en la Isla de Pascua, mismo pronóstico, lluvia todo el día y hasta la noche con una máxima de 22.
4: Ya, hay harta cosa que advertir en el tránsito en la ciudad de Santiago durante esta mañana. Estación Central, se mantiene la restricción de la pista de buses en la Alameda del Oriente con Amengual debido a una colisión de vehículos donde uno de ellos volcó. Es un siniestro vial que ocurrió en la madrugada, pero se pide todavía mantener la precaución. También hay en Estación Central tránsito de Obispo Javier Vázquez desviado entre Padre Alberto Hurtado y Nicasio Retamales debido a un procedimiento policial que destacábamos ya en los titulares. Vamos a estar con ese detalle en minutos. Lo cierto es que hay que preferir alternativas porque eso sigue en completo desarrollo. En San Joaquín, restricción de la pista derecha y de la ciclovía en la avenida Vicuña Mackenna al sur, en la esquina de Juan Sebastián Bach, debido a un siniestro vial. Personal de seguridad está en el lugar, precaución también con aquello. Y otro accidente en San Miguel, que mantiene restringida la pista izquierda en la ruta 5 al norte, en el kilómetro 3.9. Este es en el sector próximo a Carlos Valdovinos. La situación genera tránsito lento a esta hora, así que se pide también precaución. Y ojo con esta alerta, porque hoy jueves, entre las 11 y las 5 y media de la tarde, Gran Vía va a estar totalmente cerrada. Esto es entre la avenida Santa María y José Alcalde de la. No estamos hablando de la comuna de Vitacura, debido a trabajos de tala y podo de árboles con peligro de caída. Al sur y al norte hay que optar por la bajada Santa Teresa, porque además habrá corte programado de cables eléctricos supervisados por Enel para facilitar precisamente esa tala. Si ustedes nos quieren contar más del tránsito, si tienen algún otro dato en Santiago y en regiones, abierto desde ya el WhatsApp en el +569 85 21 23 60, y desde ya también nos leemos en el hashtag ADN Hoy en X.
0: 7:09.
7: 7:09.
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3: Ya, y comenzamos de inmediato revisando información de las últimas horas, entre otras cosas también el resto de la justicia, ¿no? Que amplió hasta mañana la detención de 7 imputados por una presunta organización dedicada a secuestros y extorsiones. Richard Jiménez, buenos días.
8: Hola, buenos días. Sí, un ex fiscal de la zona oriente metropolitana y 3 detectives de la Policía de Investigaciones de la PDI, entre los 7 detenidos por conformar o estar vinculados a una banda que protagonizaba secuestros extorsivos. Hay poca elocuencia por parte de las autoridades policiales hasta ahora, en definitiva, de qué es lo que hacían estos detectives de la PDI para ser investigados por la Fiscalía Supraterritorial, que ha tomado el caso. Y tras la alerta que se generó, se nos ha señalado desde la misma institución policial a través del Departamento de Asuntos Internos de la PDI. Se habla de una banda que, aprovechando la condición de estar con el privilegio de tener comunicación directa con detectives de la PDI, simulaban procedimientos y o cuarteles de la PDI para secuestrar a personas. Esas son algunas de las hipótesis, de las especulaciones que han trascendido de aquello, por lo cual hasta ahora abiertamente la policía no se ha referido, y las autoridades, muy en términos generales, autoridades de gobierno. Se espera que se entreguen detalles en la audiencia de control de detención y eventual formalización de cargos también el día de mañana. Es una investigación por asociación criminal, secuestros extorsivos y extorsión. Pinko Fodic es el abogado, quien fuera fiscal que estaba detenido, quien por casi durante 10 años fuera fiscal jefe de Ñuñoa entre el año 2001 y 2010. Formó parte incluso también de un equipo de abogados de la Subsecretaría de Prevención del Delito en uno de los gobiernos de Sebastián Piñera. Está él entre los 6 imputados, al igual que también Luis Moraga Parisi, primo del candidato presidencial Franco Parisi. Son 7 en definitiva los detenidos imputados por lo que se conoce hasta ahora como los únicos detenidos hasta ahora por esta investigación, y entre estos los 3 funcionarios de la PDI que fueron suspendidos y se inició proceso de vinculación en contra de ellos, según lo señalado por la institución de la Policía Civil a través de un comunicado escrito en el que da cuenta que se abrió un sumario. 3 detectives hay uno que es un agente policial, de aquellos muchas veces profesionales que ingresan a la Escuela de la Policía de Investigaciones para capacitarse, y además entre estos tres detectives salió el funcionario de la PRIQIM de La Pintana, del cuartel policial de la PDI en La Pintana. Hasta ahora la única persona que ha hablado, podríamos decir, por parte de la autoridad de gobierno, también lo hizo el ministro de Justicia, pero también lo ha hecho el ministro de Seguridad, Martín Arrau, que lo hizo a eso del mediodía de ayer, una actividad que él tenía en Casa Piedra, al referirse a ser consultado por lo que pasaba con esta investigación en la que se ve envuelto involucrado un ex fiscal del Ministerio Público y de funcionarios de la PDI. Escuchemos lo que dijo la autoridad de gobierno.
9: Complejo, pero cuando entes del Estado, sea entes persecutores, policiales, o el legislativo, ejecutivo, se ven involucrados en ciertos actos, por supuesto que es una señal compleja para la ciudadanía y yo diría que nos pega bajo la línea de flotación. Pero esperemos que se resuelva rápido por el bien de nuestro sistema de seguridad pública. Es una investigación en curso, hay que ser muy cautos con eso y dejamos esas respuestas para cuando sea el Ministerio Público quien entregue más detalles.
8: Nos pega bajo la línea de flotación. Esa frase en cámara lenta, marcada por la autoridad de gobierno, da cuenta del sentimiento que hay puertas adentro del gobierno y también el silencio mismo abierto que ha habido por parte de la policía civil. Hasta ahora sabemos que hay actividades en el transcurso esta mañana, tanto del director general de la policía de investigaciones por otros hechos, al igual que el fiscal jefe de la zona supraterritorial del Ministerio Público, Miguel Ángel Orellana, donde seguramente tendremos oportunidad de preguntarle por toda esta investigación.
4: Claro, lo que se ha sabido hasta acá es que, bueno, tal como tú lo planteabas, Richard, incluye la participación de Vinko Fodic, el exfiscal, ex varias otras cosas más, la participación de tres detectives, se ha hablado de víctimas de nacionalidad china y relatos sobre falsos cuarteles policiales usados incluso como lugares de cautiverio. Aquí el ministro Martín Arrau da cuenta de lo complejo que es esto para la ciudadanía. Tú destacabas esta frase de que nos pega bajo la línea de flotación, y ahí uno diría por varias razones, ¿no? Primero, en lo que tiene que ver con la ciudadanía, por el tema de la confianza, lo que ha costado recuperar, y al contrario, cómo ha ido en baja la confianza de las personas en las instituciones, por ejemplo, de la justicia. Distinto es el caso, por lo menos hasta ahora, de las policías. Y por otro, porque volvemos a preguntarnos cuánto ha permeado el crimen en sus distintas versiones en las distintas instituciones que tienen que efectivamente hoy día trabajar para combatirlo. Nos vamos a quedar pendientes de lo que pudieran decir esas autoridades, es muy relevante porque no es mucho lo que se sabe, así que retomamos contigo con eso y con más información policial del día durante la mañana.
8: Una reflexión a propósito de las autoridades. Ayer por la mañana daban cuenta y celebraban, por cierto, una cifra importante de porcentaje de baja de 11.5% de los homicidios en el último semestre, en el primer semestre de este año, comparándolo con el semestre del año pasado, lo que marca una tendencia de hace 3 años. Y claro, las autoridades celebraban aquello, pero hay muchos expertos que dicen que también hay que estar muy pendiente y poner mucha alerta de cuando comienzan a bajar los homicidios, porque también las organizaciones criminales de alguna manera ven que al mostrarse, al pavonearse, como se dice, muchas veces con ataques homicidas quedan en evidencia.
4: Claro,
8: y hay que estar atento a aquello, a que no se expongan públicamente, pero el peligro que existe a que se filtren en las instituciones públicas.
4: Tal cual, vamos a estar con ese detalle del informe de homicidios con Alejandra Rojas en un ratito. Muchísimas gracias, retomamos.
3: Gracias, Richard, buenos días.
8: Buenos días.
0: 7:16 minutos.
7: 7:16 minutos.
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3: Bueno, sin fórmula de financiamiento y con reserva de constitucionalidad, se va a discutir en la Cámara de Diputados el proyecto de sala cuna universal. El oficialismo va a buscar reponer el mecanismo para la creación de los fondos, mientras en la oposición piden eliminar el copago. Este es un proyecto que podría terminar en el Tribunal Constitucional por las diferencias en la titularidad del derecho, ahora radicada en los niños y no en los trabajadores. De todo ello nos explica Francisca Carvajal.
10: En la cancha de la Cámara de Diputados se resolverá el futuro de la ley de sala cuna universal luego que el Senado despachara el proyecto en su primer trámite constitucional. Una de las primeras paradas de la iniciativa será la Comisión del Trabajo, donde se espera que el Ejecutivo y el oficialismo intenten reponer el modelo de financiamiento para el fondo de sala cuna con un aporte del 0,35% de la cotización con cargo al empleador, pero en desmedro del aporte que hacen hoy al seguro de cesantía. Para la diputada oficialista Jimena Sandón, este punto debe ser repuesto en la Cámara con el fin de garantizar revisar la viabilidad de la iniciativa, ya que a su juicio esa es la forma idónea de financiar el proyecto para trabajadoras que hoy no acceden al beneficio. Mientras que desde la oposición, la diputada del Frente Amplio, Gael Yomans, señala que el copago y la inclusión del sistema público en la destinación de recursos deben ser discutidos.
11: Un proyecto de esta magnitud sin financiamiento es absolutamente impracticable y no va a existir. Y yo creo que tenemos que buscar la forma de financiar, y a mí me parece que era la correcta la que el gobierno proponía.
12: Le falta al proyecto de ley 6 ser un proyecto que identifique y se haga cargo de todos los problemas. Para eso necesitamos un sistema de financiamiento que no venga del bolsillo de las mismas trabajadoras. Necesitamos que no tenga copago y poder fortalecer al sistema público. Para eso ese financiamiento es vital, porque si no, trabajadoras que no tienen recursos, que son las que menos ingresos tienen mensuales, no van a poder optar a la salacuna.
10: Para resolver el financiamiento, algunas voces incluso proponen una fórmula tripartita que incluya al empleador, al trabajador y al Estado. Sin embargo, a juicio del ex subsecretario del Trabajo del presidente Piñera, Fernando Arab, la fórmula del Ejecutivo es la más indicada. Eso sí, pone el punto en el copago, siendo partidario de que se dé la posibilidad a las familias para elegir un sistema privado bajo una regulación de precios para evitar abusos.
13: Hoy día el seguro cesantía permite, tiene la sustentabilidad necesaria para hacerse cargo de este beneficio de sala cuna, que es tan necesario para acabar con la discriminación injusta y arbitraria que hoy sufren las mujeres de nuestro país. Por tanto, me parece que está bien que el gobierno reponga la fórmula utilizada en la Cámara de Diputados y que ojalá este nuevo beneficio de sala cuna no signifique mayores costos para los empleadores. Respecto del tema del copago, me parece que hoy día debe regularse y debe permitirse. Es importante que exista y que se regule adecuadamente, evidentemente, para evitar también abusos a este respecto.
10: Otro punto que puede alargar la tramitación es la reserva de constitucionalidad anunciada por el gobierno por la titularidad del derecho para los niños y niñas y no de los trabajadores. Para la abogada y exministra de la Mujer, Laura Albornoz, este punto podría quedar consagrado dado los tratados internacionales a los que Chile está adscrito en materia de derechos de la infancia, y valora que con este punto se ponga por delante a los menores beneficiados.
14: Yo la verdad es que la reserva de constitucionalidad no la veo con posibilidades de éxito, atendido particularmente a la nueva ley de garantías y protección de la infancia, que en definitiva no es más ni menos que una aplicación concreta del tratado de la Convención de los Derechos del Niño. Y me parece que más bien lo que apunta esta adecuación lingüística es justamente a focalizar la protección en quienes corresponde y sacarla del ámbito del trabajo y erradicarla justamente en los niños.
10: Desde los gremios, la Asociación de Trabajadoras de la Junji, junto con la oposición, piden ser incorporadas al modelo de financiamiento, es decir, que se destinen recursos al sistema público, cosa de aumentar la cobertura y mejorar la calidad de la educación que se brinda hoy a los niños beneficiados por el sistema estatal. Francisca Carvajal, ADN.
0: 7:20.
7: 7:20.
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4: Y algo adelantábamos con Richard Jiménez, los homicidios disminuyeron en Chile un 11,5% durante el primer semestre de este año 2026, lo que hace que se mantenga una tendencia a la baja que se inició durante el gobierno del expresidente Gabriel Boric. Según los datos oficiales, se registraron 472 víctimas. Es la cifra más baja para un primer semestre desde el 2022. Expertos, en todo caso, piden cautela ante los delitos que ya están mayoritariamente asociados al crimen organizado. Alejandra Rojas, ¿cómo te va? Muy buenos días.
15: Hola.
16: Hola Paula, hola Mauricio, ¿cómo están? Buenos días. Sí, porque nuevas cifras relacionadas a los delitos cometidos durante lo que lleva del año reveló el Ministerio de Seguridad junto a la Fiscalía Nacional, además de Carabineros, PDI y Gendarmería, quienes presentaron el día de ayer el balance consolidado de homicidios consumados durante el primer semestre de 2026. De acuerdo con las cifras presentadas, durante los primeros seis meses del año se registraron 472 víctimas de homicidio, 41 menos que el año pasado, mientras que la tasa semestral pasó de un 2,6 a 2,3 casos por cada 100.000 habitantes. Esto implica una baja a nivel nacional de un 11,5% en cuanto a homicidios consumados durante este primer semestre. Según detallaron las autoridades, la mayor concentración de homicidios se registró en la región metropolitana, en Valparaíso y el Biobío. Las mayores reducciones, eso sí, las tuvieron las regiones de Aysén, Atacama y Arica y Parinacota. El ministro de Seguridad, Martín Arrau, destacó que esto se ha logrado gracias a diversos esfuerzos, pero que aún queda mucho trabajo y que los cambios no se logran de la noche a la mañana.
9: Se estamos avanzando en temas policiales, se están avanzando en temas del Ministerio Público, hay que avanzar en temas de nuestro sistema procesal, que lo está viendo el Ministerio de Justicia, pero es un todo. Entonces, aquí no hay una varita mágica y quiero llegar a eso. El 90%, 80% de esto es gestión con el sistema que tenemos y ustedes lo ven. Esta baja en la tasa de homicidios es básicamente una baja sostenida, mérito del trabajo y la gestión de todas estas instituciones. Serán más leyes, por supuesto, ayudarán también, pero no hay una que sea una varita mágica para avanzar de manera cuántica de un estado a otro.
3: Sí, decía el propio ministro Alejandro, una baja sostenida desde el 2022, cuando se llegaron a registrar 660 homicidios por cada 100.000 habitantes, de ahí en adelante 633 el 2023, 586, 513 y ahora 472, que es, ya decíamos, la tasa más baja desde el 2022. Ahora bien, esta baja de homicidios, ¿cómo se reparte territorialmente?
16: Claro, en cuanto a la cifra nacional, el total sí es más bajo, pero esto no significa que haya sido una baja en todas las regiones del país. De hecho, hubo lugares donde sí aumentaron las cifras de homicidios, específicamente aquellos lugares donde se ha visto una mayor presencia de crimen organizado y sus bandas. Las principales alzas se vieron en las regiones de Tarapacá, Coquimbo y O'Higgins. Al consultarle a algunos de estos alcaldes en relación a qué estaría pasando en sus comunas, destacan que sí han visto un aumento importante de violencia en algunos sectores y señalan que es necesario incorporar más tecnología a las medidas de seguridad y al patrullaje que ya tienen, pero para así poder tener mejor control de los territorios en los que están. De todas formas, los homicidios, como tú señalabas, Mauricio, a nivel nacional han ido a la baja desde el 2022. El fiscal nacional Ángel Valencia afirmó que esto responde al trabajo coordinado que ha existido entre las instituciones vinculadas a la seguridad y a la persecución penal.
15: La reducción, aunque ECO ha hecho una contribución muy significativa para reducir la impunidad, sería muy difícil sostener que es la única explicación de la reducción de la tasa de homicidios. Es una iniciativa, nos parece que es muy importante, pero esto es fruto del trabajo de todas las instituciones que estamos involucrados en esto. Es fruto del trabajo de Gendarmería, es fruto del trabajo de la PDI, es fruto del trabajo de Carabineros. Todas las instituciones en un esfuerzo de Estado, cada uno aportando desde sus competencias en una misma dirección, y eso nos permite afirmar hoy día que la ciudadanía en Chile puede salir a la calle un poco más tranquila que lo hacía el semestre anterior.
17: Ya, eso con las cifras generales, las cifras desglosadas a nivel regional, pero hay un desglose también, Ale, que tiene que ver con, uno podría decir, las características de los homicidios, ¿no? El homicidio en Chile antes era entre personas conocidas, por ejemplo, había mucho homicidio entre incluso relaciones familiares, y eso ha ido cambiando, y hoy día la composición se asocia mayoritariamente a delitos y a grupos de crimen organizado, ¿no?
16: Efectivamente, y de hecho también se puede relacionar con el mecanismo que se estaría utilizando para cometer estos homicidios, con de hecho como sigue predominando el uso de armas de fuego, que también está relacionado a estas bandas criminales, que le sigue también el uso de elementos cortopunzantes como cuchillos y navajas, que tiene cerca del 40% de los casos. Lo que sí ha cambiado es lo que tú señalas, Paula, tiene que ver con este contexto en los homicidios. Antes, como tú decías, predominaban estos crímenes por causas interpersonales, es decir, situaciones familiares, entre conocidos y también posiblemente amorosas. Y ahora están estos casos asociados a delitos relacionados con bandas relacionadas al crimen organizado, con 195 víctimas este primer semestre, equivalente al 41,3% del total de los casos. Algunos expertos afirman que si bien se ve una baja en homicidios en la totalidad, no significa que la violencia haya disminuido, sino que es parte de cómo funciona el crimen organizado. Nicolás Martínez, investigador del Centro de Estudios de Seguridad y Crimen Organizado de la Universidad de San Sebastián, afirmó que al terminar las disputas territoriales, las bandas dejan de cometer homicidios y cambian a otros delitos.
18: Efectivamente ha existido una disminución de los delitos en los últimos 4 años en Chile. Sí se está viviendo, o sí estos homicidios están más relacionados a criminalidad organizada. Los homicidios asociados al crimen organizado, a diferencia, por ejemplo, de homicidios interpersonales, son más volátiles. Pueden aumentar o disminuir más bruscamente de un periodo, dependiendo de, por ejemplo, el aumento de las disputas o los equilibrios de poder entre organizaciones criminales. Que cuando una organización, por ejemplo, logra el control de un territorio o se logra cierta estabilidad entre organizaciones, la violencia letal puede disminuir o puede volverse mucho más selectiva. Pueden disminuir los homicidios, pero pueden aumentar, por ejemplo, las extorsiones o los secuestros.
16: Bueno, otra cifra que se registró fue una disminución en 16,7% durante este primer semestre de femicidios, algo que si bien es una baja, sigue siendo una preocupación, al ser este delito la causa del 42,6% de las muertes en mujeres a nivel nacional, una proporción que solo ha aumentado en lo que ha pasado el tiempo, en los años, Paula, Mauricio.
3: Muy bien, Alejandra, muchas gracias. Buenos días.
17: Gracias, Ale, buen día.
0: 7:27 minutos.
7: 7:27 minutos.

0: entonces, 7 de la mañana con 27 minutos, y lo hacemos escuchando a Aloe Black con esta canción que se llama I Need a Dollar, porque la primera convención del Partido Republicano para las elecciones de mitad de término tuvo todos los elementos, dicen las crónicas internacionales, característicos de los tradicionales encuentros del año de comicios presidenciales. Simpatizantes con llamativos disfraces brillantes, una sucesión continua de discursos de candidatos y vendedores ofreciendo, como en todos lados, artículos de campaña. Pero a diferencia de una convención ordinaria, no se llevó a cabo ningún asunto oficial del partido en Dallas. En su lugar, el evento sirvió como un acto de movilización para los republicanos, que lo que buscan, Mauricio, es aumentar la participación electoral y evitar perder el control del Congreso en noviembre.
1: Claro, el 3 de noviembre las elecciones para renovar parte de la Cámara de Representantes y el Senado. Fue allí cuando el presidente de Estados Unidos, Donald Trump, ha prometido entregar $5,000, casi 5 millones de pesos, a cada adulto estadounidense si su partido mantiene el control del Congreso tras las elecciones de noviembre. Anoche, durante esta convención nacional del Partido Republicano en Dallas, en Texas, el mandatario aseguró que Estados Unidos está haciendo una fortuna a través de los aranceles y que si los republicanos ganan, ustedes ganan con nosotros y van a tener, cada estadounidense adulto, dijo, $5,000.
0: No es la primera vez, cómo no, que Donald Trump promete entregar dinero. Inicios de su mandato, el Departamento de Eficiencia Gubernamental, que fue liderado por Elon Musk, prometió también un dividendo a 79 millones de hogares, pero eso finalmente no se entregó. Luego, a principios de este año, el mandatario norteamericano volvió a plantear la idea de dar cheques por $2,000 a los ciudadanos de clase media y baja, una promesa que tampoco se ha materializado. Todo lo de Donald Trump parece chistoso, pero está muy lejos de ser.
1: No, o sea, esto...
0: O sea, cuando uno cambia la figura del mandatario, si otro mandatario, por ejemplo, en Chile, cualquiera sea el presidente o la presidenta en Chile, hace algo como esto, el nivel de escándalo, afortunadamente, sería, siento yo, espero yo, de proporciones, o sea, gigantes.
1: En Chile, ¿no? Esto es un delito, digamos, se llama
0: cohecho. Por eso te digo, además.
1: Y es que es pagar a cambio de un voto.
0: Acordémonos del escándalo por los Chapman.
1: No,
0: por ejemplo.
1: Y era un pastel, digamos, o sea, un queque ahí. El tema, estaba revisando la portada del New York Times esta mañana, da cuenta de este discurso que se extendió por más de una hora y media y toda la controversia, incluso legal, que justamente se genera en Estados Unidos dependiendo de cada uno de los estados por esta idea de ofrecer dinero. Porque, claro, Trump lo que dice es nos ha ido tan bien, no solo con los aranceles, sino que con el tema del petróleo, en fin, promete, entre otras cosas, terminar la guerra justo después de las elecciones de medio término de noviembre, sino que también acusa a los demócratas, dice el New York Times, porque está debajo en las encuestas, los republicanos vuelven a abrazar una herramienta familiar, el miedo, y vuelve a hablar del Partido Demócrata, a quienes tilda de socialistas y de comunistas. Ese es el tono, digamos, en el cual ha partido esta convención de los republicanos en el estado de Texas. Bueno, con esto saludamos también a algunos de nuestros auspiciadores. 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
2: Siete treinta y dos minutos. 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
3: En Santiago, 8 grados. En San Antonio, 6 grados.
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4: Ya de regreso, hablamos a esta hora de economía, porque desde el Ministerio de Hacienda le bajaron el perfil a la reducción en las proyecciones de crecimiento del Banco Central para este año, aunque han destacado que el organismo técnico muestra una recuperación de la economía de aquí al año 2027, un escenario que se da en paralelo a una nueva alza en el precio de los combustibles. Esto ocurre a partir de hoy, lo que enciende las alertas en los gremios del transporte, que no descartan movilizaciones si se mantiene la situación. De todo ello nos cuenta a esta hora Benjamín Quinteros.
5: El Banco Central recortó con fuerza su proyección de crecimiento para Chile y anticipa que la economía avanzará menos de un 1% durante este año, mientras la inflación volverá a ubicarse por sobre los 4 puntos. El nuevo informe de política monetaria estima que la actividad crecerá entre 0,25 y 0,75% en 2026, muy por debajo de las expectativas que existían a comienzos de año. Una economía que además enfrenta un factor de presión que ha persistido en el tiempo. El aumento en el precio internacional del petróleo, producto del conflicto en Medio Oriente, y que hoy tendrá nuevamente un impacto en el bolsillo de los conductores. La presidenta del Banco Central, Rosana Costa, aseguró que Chile no ha logrado sortear este escenario marcado por la incertidumbre.
6: El inicio del conflicto en Medio Oriente y el consecuente aumento de los precios del petróleo y otras materias primas modificaron significativamente este panorama. La economía chilena fue perdiendo dinamismo. A los problemas de oferta observados a comienzos de año se sumaron un deterioro del mercado laboral, una caída de la confianza y una mayor debilidad tanto del consumo como de la inversión.
5: La magnitud del ajuste es relevante, pero el escenario no es igual de negativo hacia adelante. El Instituto Emisor elevó sus perspectivas para el próximo año y espera que la economía vuelva a crecer entre 2 y 3 puntos en un escenario donde debería recuperar fuerza la actividad y la demanda interna. Una proyección que fue destacada por el ministro de Hacienda, Jorge Quirós, quien llamó a poner el foco precisamente en las mejores perspectivas para el próximo año.
7: El Banco Central espera que, producto de la mega reforma, mejore la expectativa, que mejore el crecimiento el próximo año, que aumente la inversión, que tengamos un impacto de al menos medio punto más de crecimiento respecto a la tendencia. Así que creo que el propio Banco Central en su informe plantea una situación compleja actualmente, sobre todo porque ya llegamos a la mitad del año, ¿no? Pero una situación favorable hacia adelante, y en eso coincidimos plenamente con el banco.
5: Pero mientras el Banco Central apuesta por una recuperación el próximo año, los mayores costos de los combustibles ya generan preocupación entre los transportistas, ya que hoy el diésel subirá 89 pesos por litro y las bencinas de 93 y 97 octanos 35 pesos por litro. El gobierno mantiene conversaciones con el sector para evaluar la continuidad del subsidio destinado a compensar el aumento en el precio de los combustibles, beneficio que termina durante este mes. Desde la Confederación Nacional de Taxis Colectivos, su presidente Héctor Sandoval confirmó estas conversaciones y advirtió que si las alzas se mantienen, no descartan movilizaciones.
8: No es fácil tomar decisiones a priori, porque no sabemos si efectivamente el gobierno va a reaccionar. Si reacciona, no va a pasar absolutamente nada. Pero si no reacciona, obviamente que tendremos que estudiar las medidas que vamos a tomar. Generalmente se llega a eso. Nosotros no la desechamos, tampoco estamos diciendo que se va a hacer, pero es una de las opciones.
5: Así, el alza en el precio de los combustibles suma una nueva dificultad para una economía que cerrará 2026, según las estimaciones del Banco Central,

0: con un crecimiento bajo el 1%, y mientras el mercado apuesta por una recuperación para el próximo año, el desafío inmediato será contener el impacto de los mayores costos y evitar que este nuevo shock termine profundizando la debilidad de la actividad. Benjamín Quinteros, ADN.
1: Ya fue un miércoles bien económico, lo habíamos adelantado temprano ayer en la mañana. El Banco Central también dio cuenta de los costos laborales y automatización que impactan en la persistencia del alto desempleo. Y ahí quería hacer un comentario, Mauricio. Tú ayer mencionabas lo que había planteado el ministro de Vivienda, Iván Pugge, en medio de esta cosa que él trató de desmentir, que decía, no importa de quién sea la responsabilidad, los problemas tenemos que solucionarlos, porque en las últimas horas se dio otra especie de controversia en torno a las cifras y fundamentalmente en torno a las metas del gobierno. Y me quiero quedar con el tema del desempleo, porque ayer el ministro de Hacienda, Jorge Quirós, en algunas entrevistas mantuvo con firmeza esta meta del gobierno de 6,5% para la tasa de desempleo al final del mandato del presidente José Antonio Kast, un tema que hablábamos recién el lunes con él aquí en ADN, un objetivo del que su par de trabajo, Tomás Rau, se había distanciado. Es una meta, decía Rau, que impuso el ministro de Hacienda. Si tú ves una tasa de desempleo de 9,5%, hay pequeños pasos, ¿cierto? Primero hay que bajarla al 9, es lo que dijo el martes el titular del trabajo, Tomás Rau. Ante este contexto, el ministro Quirós comentó, ya decía yo en algunas entrevistas ayer, que nosotros en Hacienda nos fijamos siempre metas exigentes y seguimos empeñados en devolverle a este país el progreso. Respecto a los dichos de Tomás Rau, Quirós dijo que lo conversó con él, que le dijo que bueno, que había hecho aparentemente una cita mal tomada, pero definitivamente él habló de una meta exigente. Se va a llegar al 6,5%, que al final del día es lo que importa para una meta que para muchas personas puede parecer eterna, porque estamos hablando del final del gobierno del presidente José Antonio Kast. Me parece a mí que es lo que está en el centro. Hacienda dice que sí, el ministro del Trabajo, Tomás Rau, tiene algunas dudas.
2: No, y respecto al tema de los combustibles, independiente de lo que sigue ocurriendo, digamos, con este conflicto ahí en Irán, en el Golfo Pérsico, que no se detiene, digamos, y que vuelve a poner el precio internacional del petróleo sobre los $100 el barril, no deja de llamar la atención que desde el 26 de marzo, cuando fue el llamado bencinazo, hemos tenido cada 3 semanas algunas al alza, muchas más al alza, digamos, que aquellas pocas que han ido a la baja, pero sumando y restando, la bencina desde entonces está 300 pesos más cara en promedio y el diésel 446. Yo recuerdo un tiempo, digamos, hace algunos meses cuando el diésel era mucho más barato que la bencina. Eso ya dejó de ocurrir hace mucho tiempo, y no deja de llamar la atención la reacción que han tenido los gremios de transporte, digamos. O sea, bajo los gobiernos anteriores, no solo el gobierno anterior, sino que los gobiernos anteriores, era un gremio particularmente sensible a cualquier tipo de aumento. Si vimos, digamos, cómo bloquearon carreteras, cómo llegaron a manifestarse con camiones hasta el frontis de La Moneda, y acá, después de 446 pesos de alza en promedio, ahí siguen.
1: Ya, vamos a seguir hablando de economía en un ratito más. Vamos a estar con el detalle, los 4 ejes de la reforma al mercado de capitales. Inició su tramitación en la Cámara de Diputados y tiene la presentación de herramientas para facilitar el acceso a la primera vivienda, hasta cambios para atraer el capital extranjero. Pero queremos conversar con ustedes, queremos escucharlo. Como todas las mañanas, el WhatsApp de ADN está abierto para eso, en el +569 8521 2360. Gracias a los que ya nos escriben en el hashtag ADN Hoy en X.
3: 7:46 minutos.
4: 7:46 minutos.
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1: Ya, escuchábamos, 7:46 minutos. El canciller Francisco Pérez Mackenna endureció, podríamos decir, el tono contra el embajador de Estados Unidos, Brandon Yad, y le solicitó entregar información respecto al origen de los hechos de violencia asociados al estallido social en Chile. El diplomático retrocedió, reconoció que Estados Unidos no realizó una investigación propia, aunque solo horas después replicó los dichos de Marco Rubio, quien acusó a la izquierda de destruir países de Occidente. Diana Copa, ¿cómo te va? Muy buenos días.
5: Hola.
6: ¿Cómo les va? Muy buenos días. Y bien distinto a lo que había dicho inicialmente el embajador de Estados Unidos, Brandon Yatta, se retractó de sus dichos originales luego de ser citado por la Cancillería. La embajada de Estados Unidos no tiene ninguna investigación ni documentos que traten sobre el estallido social de 2019. Eso fue lo que aclaró el representante de la Casa Blanca en Chile. Desde ahí explicó que la conclusión que había entregado se construyó a partir de información proveniente de autoridades autoridades políticas, policiales, académicas y fuentes abiertas en Chile, antecedentes que fueron revisados por el gobierno estadounidense, pero que no corresponden a una investigación propia de la inteligencia norteamericana. Desde la Cancillería explicaron que la reunión de ayer fue para solicitar los antecedentes, los que serán recopilados para posteriormente ser entregados en Teatinos 180, pero desde Relaciones Exteriores, para hacer otro punto importante, aprovecharon esta instancia, rayarle la cancha al embajador, recordando que los representantes diplomáticos no deben opinar sobre la política interna del país en el que están destinados, un llamado que hizo el propio canciller. Pasemos a escuchar al embajador Yat y al ministro Pérez Maquena.
5: La embajada de Estados Unidos no tiene ninguna investigación ni tiene documentos en la embajada que hablen sobre el estallido del 2019. No enviamos investigadores a Chile para realizar una investigación.
7: Los embajadores dijeron no deben opinar sobre la política interna de los países en que están. Esto lo hemos hecho, se lo hemos hecho saber al embajador Yat.
2: Ya, ayer recordábamos, Diana, que el origen de todo esto en realidad ocurre la semana pasada, digamos, en el Foro de Madrid, cuando invitada a esa instancia llega, entre otros, la subsecretaria de Diplomacia Pública de Estados Unidos, Sarah Rogers, y es esta subsecretaria quien textualmente dice en este foro que extremistas de izquierda quemaron el metro. Esa fue su frase. Y a partir de esa frase es que en estas entrevistas en televisión, tres entrevistas un mismo día, anteayer el embajador Yat en Mega, en CNN Chile y en Canal 24 Horas, le preguntan por el tema, y es entonces cuando él dice que información de inteligencia da cuenta de que aquí fueron grupos de izquierda, digamos, los que estuvieron en el origen de los disturbios en el estallido social, algo que ayer termina aclarando. Pero el embajador Yat, después de esta reunión con la Cancillería, vuelve a la embajada donde tenían una fiesta con motivo de las fiestas patrias del 18 y da una entrevista al Mercurio donde vuelve a referirse a temas internos. Entonces yo no sé en definitiva de qué sirvió esta reunión y particularmente los dictos del canciller que en el instante siguiente, digamos, son de alguna forma desconocidos por el embajador.
1: Lo que pasa es que a mí me da la sensación, Diana, y tú estuviste ahí, que hay que asumir que el ministro de Relaciones Exteriores se lo planteó a Brandon Yat en la reunión. Si fue uno de los ejes de la reunión, yo no estoy tan segura. El mismo canciller, lo escuchábamos, dice, se lo planteamos en esta ocasión y también se lo hemos planteado antes. Y eso que ha dicho el canciller sobre la política interna fue, de hecho, una pregunta tuya, Diana, ¿no? O sea, el canciller salió a hablar de lo de Estados Unidos y lo del estallido, más que de un eventual llamado de atención al embajador norteamericano en Chile.
2: Sí, lo que dice, perdón, el embajador hoy en esta entrevista en el Mercurio, lo titulan en este momento Chile es vulnerable al crimen organizado.
1: Por eso digo.
6: Sí, es bien llamativo este despliegue comunicacional que hace el embajador de Estados Unidos, algo por lo demás poco habitual. Bueno, recordemos, tuvo tres entrevistas televisivas, una en Televisión Nacional, otra en Mega Noticias y otra en CNN Chile, donde finalmente termina dando esta declaración del estallido social. Y como decías tú, Mauricio, hoy vino una entrevista en El Mercurio. Es algo que ya estaba planeado desde la semana pasada, según nos confirmaron desde la propia embajada, pero claro, sin duda es un diseño que puede incomodar a la Cancillería, pero como bien tú decías, Paula, es declaraciones del canciller que podríamos decir que vienen a raíz de una pregunta. Él lo que hace inicialmente en su declaración propiamente tal, antes de las consultas de la prensa, es suelo decir para qué sirvió la reunión, que fue netamente para solicitar estos antecedentes. De hecho, la reunión fue muy corta, duró menos de 20 minutos, fue lo que estuvo el representante de la Casa Blanca, claro, al interior de Teatinos 180. Entonces, ese dato también es clave, lo poco que dura esta reunión y posteriormente el punto de prensa que hace el embajador.
1: Me parece, Diana, perdón, que es relevante cuando el canciller dice, se lo hemos planteado, lo de esto de los diplomáticos que no tienen que intervenir en la política interna, tal como se lo hemos planteado otras veces. A mi juicio, ahí el canciller dibuja el objetivo central de la reunión de ayer, que a mi parecer no fue ese.
6: Claro, claro, y de hecho llama la atención igual porque nosotros le insistimos mucho al canciller en que explicara un poco en cómo veían que el embajador, lo que haya dicho y lo que ha hecho la embajada de Estados Unidos es basarse en fuentes abiertas, y el canciller no pudo profundizar en eso. A nosotros nos dio la sensación de que fue un poco distinto lo que dice a la salida de la reunión que lo que se habla precisamente en la misma reunión, y eso es bien particular. Ahora, declaraciones del canciller que podríamos decir que desde hace rato querían escuchar escuchar tanto desde el oficialismo como también desde la oposición, este rayado de cancha, de alguna forma al embajador, considerando que no es la primera vez que ocurre que él interviene en la política nacional, pasó con los aranceles y también cuando criticó a los ministros Fernando Barros y también a Jaime Campos, ocurrió además con la llamada doctrina Don Roux la semana pasada y ahora nuevamente con este episodio. Habíamos escuchado declaraciones de este tipo donde de alguna forma se hace un llamado a no entrar en la política nacional por parte del ministro Barros. Recordarán ustedes cuando dijo que Chile no es el patio de trasero de ningún país, pero no así este tipo de declaraciones por parte del canciller. Recordemos que esto ocurre además en un contexto en que el próximo 28 de septiembre el ministro será interpelado y de hecho ayer aprovechó de defender sus avances en materia de relaciones exteriores, seguridad, crecimiento económico y recuperación de confianzas, haciendo mención a la intención de retomar las relaciones también, el logro, ¿no?, de retomar las relaciones consulares con Venezuela y también el acuerdo de Santiago. Sin embargo, en este episodio ya surgieron críticas de la decisión de Pérez Mackenna, de parte de parlamentarios, pero también de quienes han ocupado la misma posición, el mismo cargo, quienes cuestionan que se haya precipitado al citar el embajador y plantean que debió evaluar con mayor detención los antecedentes calificados como un discurso meramente ideológico. Así lo señaló en conversación con ADN el ex embajador de Chile en Estados Unidos y ex canciller Juan Gabriel Valdés.
8: No, no he recibido nunca ninguna comunicación de esa naturaleza, ninguna información de que alguna vez este informe. El Ministerio de Relaciones Exteriores no puede introducir una lógica como el Ministerio de Seguridad Pública o de Seguridad, metiéndose en un cuadro de investigación de esta naturaleza que tiene mucho de ideológico. El embajador hizo afirmaciones que son claramente ideológicas, que me parece que debería haber reflexionado dos veces antes de estar precipitándose a pedir que traigan las pruebas.
6: Ahora bien, hay que considerar que en Chile existen investigaciones que ha llevado adelante la Fiscalía, el Ministerio Público durante los últimos años para esclarecer lo ocurrido en el año 2019 y que no han entregado antecedentes de este tipo. Y es por eso que los dichos del embajador causaron molestia en varios sectores, incluso parlamentarios de oposición que llevaron una denuncia por intervenir en la inteligencia nacional a la Fiscalía precisamente por estas declaraciones del embajador, ya que finalmente pierden fuerza esta denuncia precisamente por lo que él mismo dice, que finalmente se basaron en fuentes abiertas. Ahora, hay quien también hizo declaraciones en la misma línea durante la última jornada. Fue el expresidente Eduardo Frei quien dijo creer que el estallido social no surgió de la nada.
9: Yo no creo que esto fue natural ni nada. No creo nada. Algún día se va a conocer esa verdad. Es una realidad. Pero de ahí que me vengan a decir que todo esto fue una cosa espontánea de la gente que estaba cuando teníamos los ingresos. Con el estallido teníamos los ingresos per cápita más altos de Latinoamérica, los niveles de pobreza los más bajos que nunca habíamos tenido. La comisión investigadora tuvo como 2 años y dijeron nada, que no había pasado nada. Entonces nunca acuerdo en nada.
6: Bueno, hay un dato clave que ustedes mencionaban al inicio, Paula Mauricio, respecto de esta publicación que hace en ex el embajador de Estados Unidos. Cerca de las 6 de la tarde, él repostea un tuit del Departamento de Estado donde habla el secretario.

0: secretario Marco Rubio, y él lo que hace es traducirlo, y la cita dice: secretario
1: abatido por un carabinero en una fiscalización en Lo Prado, mientras que en Colina cuatro personas quedaron heridas en una balacera frente a una iglesia. Richard Jiménez, buenos días nuevamente.
2: Hola, buenos días. Partamos con lo que pasó en Lo Prado. Carabineros abatió al integrante de una banda que había amenazado a los funcionarios. Esto desde un grupo de cinco personas. Una de ellas al menos apuntó con un arma de fuego y Carabineros realizó disparos para defenderse, lo que se nos ha dicho por parte de la institución, en un contexto en que cae abatido el civil por la policía uniformada. Se halló un arma de fuego y un bolso tipo banano con droga arrojado a una casa por el grupo que escapó, que habría estado en el lugar queriendo transar droga. Esto en el sector de Brujo, lo de los Andes, con Pasco, en Lo Prado, a donde había acudido Carabineros primero por denuncia de disparos y fuegos artificiales, alerta de vecinos para que llegara la policía uniformada a aquel lugar. Lo otro, en Colina, balacera con cuatro personas heridas, ataque de disparos en los exteriores de una iglesia evangélica, esto en Vista Hermosa con Valparaíso. En ese sector de esas calles se ve llegar un automóvil, su conductor resultó herido, el copiloto también, y otras personas que estaban afuera del vehículo. De acuerdo a lo que trascendió, se habría estado vendiendo un teléfono celular robado y se abre fuego por parte de uno o más sujetos que actuaron como pistoleros en contra del auto. Varios tiros llegaron a la iglesia, hay cuatro heridos de bala en total sin riesgo vital, entre ellos el pastor del templo evangélico con tiro de bala en su mano y un feligrés que también se vio afectado por uno de los múltiples disparos que se hicieron. Tiro de bala en el tórax recibió esta persona que estaba en el culto evangélico. Varias personas arrojarse al piso de la comunidad religiosa y otros vecinos que pasaban por el lugar por esto que pasó anoche a eso las 21:15 horas, lo que ha movilizado a la PDI y al equipo ECO, el equipo contra el crimen organizado y homicidio del Ministerio Público. Habló el fiscal esta mañana, el fiscal Eduardo Pontigo.
3: Iban a hacer la transacción de la venta, ¿cierto?, de un teléfono celular, instantes en los cuales llegan alrededor de 12 sujetos desconocidos con los cuales iban a efectuar esta transacción. Y los cuales las víctimas ven que estos mantenían armas en su poder. A raíz de ello, estos imputados proceden a efectuar disparos en contra de estas dos víctimas.
2: En tanto, en otro incidente armado, en la comuna de Estación Central, esta vez un ataque a disparos que mató a una persona, eso a la medianoche, en el sector de Obispo Javier Vázquez, con Nicasio Retamal, a pocas cuadras del terminal de buses. Una docena de casquillos de balas fallaron en el sitio del suceso por el actuar, según testigo, de un solo pistolero, y quien acribilló a la víctima, un hombre de unos 30 años venezolano, trasladado en la puesta central, contratándose la muerte de él, tres tiros en el cuello, recibió además de otras balas en su cuerpo, lo que terminaron quitándole la vida. También investiga en este caso el equipo ECO, pero en este episodio con Carabineros. Paula Mauricio.
1: Muy bien, gracias Richard, buenos días.
2: Buenos días.
4: 7:59 minutos.
5: 7:59 minutos.
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6: 18 será bastante más caro y suben 35 pesos por litro las bencinas y 89 pesos el diésel. Los gremios de transporte no descartan movilizaciones y se mantienen las alzas de los combustibles.
1: El Banco Central recortó la proyección de crecimiento para este año y estimó un rango máximo de 0,75%. El gobierno mantiene sus expectativas de repunte mientras analistas piden sincerar las estimaciones.
6: No hicimos una investigación independiente. El embajador de Estados Unidos explica sus afirmaciones sobre el estallido social en Chile. El canciller le recordó que los diplomáticos no deben opinar sobre la política interna.
1: Cuatro personas quedaron heridas en una balacera frente a una iglesia evangélica en Colina, entre ellos un pastor y un feligrés. El ataque se habría originado por la fallida venta de un celular.
6: Un hombre fue abatido por un carabinero en una fiscalización en la comuna de Lo Prado. La víctima y dos de sus acompañantes habrían amenazado al funcionario policial con armas de fuego.
1: Mañana será formalizado el exfiscal Vinko Fodic y tres funcionarios de la PDI por su presunta participación en una red de secuestros extorsivos y lavado de activos.
6: La Moneda logró respaldo unánime para despachar la primera ley de su agenda de seguridad. El Congreso aprobó el proyecto que amplía a 24 horas el plazo de hipótesis de flagrancia en delitos.
1: Importante baja en homicidios durante el primer semestre. Se redujeron 11,5%, manteniendo la tendencia del último periodo. Expertos advierten sobre la influencia del crimen organizado.
6: Claudio Rego pidió terminar con la judicialización de la política tras el fallo del Tricel que rechazó definitivamente su destitución. El gobernador metropolitano acusó que intentaron dañar su imagen.
1: Con foco en facilitar el acceso a la vivienda, la reforma al mercado de capitales inició su discusión en la Cámara. La oposición pide cautela y el gobierno propone un fondo estatal para financiar los créditos hipotecarios.
6: Chile se retiró de las negociaciones para un acuerdo de cooperación tributaria de Naciones Unidas. La autoridad sostiene que existían riesgos para la soberanía en materia de impuestos.
1: Argentina anunció nuevas denuncias.
4: En Alternativa FM, le indicamos la hora. 8:03. En Alternativa FM, le indicamos la hora. 8:03.

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0: En Alternativa FM le indicamos la hora.
1: Las 8 horas, 32 minutos.
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5: Detienen a ex fiscal Vinko Fodic y a 3 funcionarios de la PDI por causa de secuestros extorsivos. Se cae el proyecto que buscaba declarar feriado el 17 de septiembre. 2 islas fronterizas fiscales fueron puestas a la venta. Diputado Alex Nahuelquín ofició a Bienes Nacionales.
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5: Saludos a todos. Desde el Centro de Noticias de los Medios Unidos les saluda Emilio Freixas y estas son las noticias del día. El abogado y ex fiscal adjunto Vinko Fodic fue detenido en el marco de una investigación encabezada por la Fiscalía Supraterritorial. El operativo policial dejó un saldo de al menos 7 personas capturadas mientras se indagan delitos de asociación criminal, secuestro extorsivo, extorsión e infracciones a la ley orgánica institucional. Además, entre los detenidos figuran 3 funcionarios de la Policía de Investigaciones, 2 oficiales que se desempeñaban en la Brigada de Investigación Criminal de La Pintana y un agente policial. El operativo incluyó allanamientos en distintos puntos de la región metropolitana, entre ellos la oficina del estudio jurídico de Fodic en Providencia, donde personal policial incautó computadores, teléfonos y diversa documentación. El origen del caso surgió tras una denuncia del Departamento de Asuntos Internos de la PDI, unidad que detectó irregularidades y dio paso a la causa penal junto a persecutores especializados. Asimismo, entre los civiles aprehendidos en el procedimiento figura Luis Moraga Parisi, primo del ex candidato presidencial Franco Parisi. Este procedimiento profundiza la situación penal de Fodic, quien ya era objeto de indagatorias por presunto lavado de activos ligado a una casa de cambio y movimientos financieros millonarios con sujetos de interés de origen chino. La Comisión de Gobierno Interior de la Cámara de Diputados no logró finalizar la tramitación del proyecto que buscaba declarar feriado el 17 de septiembre, dejando sin posibilidades prácticas que la iniciativa se convierta en ley este año. Al no contar con urgencia legislativa, la discusión debió ajustarse al horario establecido para la sesión y no alcanzó el tiempo para terminar la votación en particular del proyecto. El gobierno ya había manifestado su rechazo. El ministro de Hacienda, Jorge Quirós, sostuvo que sumar un nuevo feriado tendría efectos sobre la actividad productiva y confirmó que el Ejecutivo mantendría su postura contraria. Incluso si hubiese sido despachada por Gobierno Interior, la iniciativa todavía debía pasar por la Comisión de Hacienda, la Sala de la Cámara y posteriormente cumplir su tramitación en el Senado. La presidenta de Gobierno Interior

0: ministro de Hacienda, Jorge Quirós, ratificó la meta gubernamental de reducir el desempleo a 6% al término del mandato, luego que su par de trabajo, Tomás Rau, matizó la cifra. Quirós dijo que obviamente nosotros en Hacienda nos fijamos metas exigentes y seguimos empeñados en devolverle a este país el progreso y devolverle el 6% de desempleo. Hacia allá vamos, mantenemos esa meta. Tenemos mucho por hacer, pero mucha confianza en las cosas que estamos haciendo, añadió. Sus dichos se dan después que Rau, consultado en Emol TV sobre la factibilidad de esa cifra, marcó distancia y dijo sobre el 6% que esa es una meta que impuso el ministro de Hacienda. Si usted revisa mis intervenciones, yo he sido bastante más cauto. Este jueves se concretará la tercera alza consecutiva de combustibles, pues la Empresa Nacional de Petróleo, ENAP, informó que las bencinas de 93 y 97 octanos saltarán 35 pesos por litro, mientras que el precio del diésel aumentará 89 pesos. En tanto, el precio del gas licuado de petróleo de uso vehicular bajará 6,1 pesos por litro. Las gasolinas acumulan un alza de 102,7 pesos por litro en las últimas tres semanas de reajuste, tomando en cuenta los incrementos de 32,9 pesos registrados el 29 de julio y de 34,8 pesos el 19 de agosto. El diésel, por su parte, muestra un alza aún más pronunciada en el mismo periodo. Acumula 214,9 pesos por litro tras subir 28,5 pesos a fines de julio y 97,4 pesos a mediados de agosto.
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0: Una defensora penal pública fue agredida por un imputado que quedó en prisión preventiva durante una audiencia de control de detención realizada el martes 8 de septiembre en el noveno juzgado de garantía de Santiago. Según confirmaron desde la Defensoría Penal Pública, el hecho ocurrió en el marco de la jornada vespertina del Centro de Justicia. Tras la agresión, se activaron los protocolos de seguridad y coordinación y el equipo regional de la Defensoría acompañó a la abogada afectada, quien en esta jornada se encuentra en su domicilio. Por su parte, desde la Fiscalía abrieron una causa por la situación ocurrida. La Defensoría Penal Pública expresa su solidaridad y respaldo a la defensora afectada y dispondrá de todo el apoyo institucional necesario para que pueda retomar sus funciones en un ambiente seguro, con los resguardos que correspondan y con especial atención a su bienestar e integridad, expresaron desde el Servicio Público en un comunicado. En tanto, mediante una declaración pública de la Directiva Nacional de la Asociación de Defensores Penales Públicos, ADEF, precisó que la defensora fue agredida tanto física como verbalmente. La agresión fue particularmente grave y requirió la intervención del personal de gendarmería para controlar la situación, detallaron. El presidente de la ADEF, Eduardo Vargas, describió que el imputado, formalizado por robo con intimidación, atacó a la defensora con las esposas e incluso la amedrentó con un lápiz antes de ser reducido por los gendarmes que estaban en la sala. Es un tema gravísimo y evidentemente nosotros no lo vamos a tolerar jamás, manifestó el defensor público. Además, Vargas confirmó que se está analizando interponer acciones legales y declaró que ellos han solicitado al Poder Judicial, Fiscalía y Defensoría Penal Pública que se genere un protocolo de seguridad en las audiencias. Y en el ámbito deportivo, el duelo entre la Universidad de Concepción y Huachipato, válido por la fecha 23 de la Liga de Primera, ya tiene nueva programación confirmada. Recordemos que el partido se acabó aplazando por la falta de personal de carabineros debido al arribo de la fecha del World Rally Championship al Biobío. La ANFP había confirmado la suspensión en su sitio oficial y este miércoles ya actualizó, oficializando nuevo horario. El Campanil y el Acerero se enfrentarán el próximo viernes 2 de octubre desde las 20 horas en el Estadio Esterro Arrebolledo. Consignar que hasta ahora el conjunto universitario marcha ante penúltimo con 22 puntos, solo uno por sobre la zona de descenso. El cuadro de Talcahuano, en tanto, se ubica un casillero más arriba con 25 positivos.

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2: Nos vamos a las regiones. El diputado Alex Nahuelkin, independiente PDG, ofició a Bienes Nacionales luego que se incorporara a tres islas fiscales para futura venta en el proyecto Se Busca Dueño. El proyecto trata de poner en venta 234 inmuebles fiscales y así obtener recursos para el Fondo de Estabilización Económica y Social. Frente a esto, el diputado Alex Nahuelkin encendió las alarmas. El artículo 7 del decreto ley 1939 establece restricciones para la adquisición de inmuebles en zonas fronterizas. Por eso, creo que aquí necesitamos total claridad. ¿Quién puede participar de estas licitaciones? ¿Cómo se controla la nacionalidad de los compradores y de las sociedades? ¿Qué intervención tendrá DIFROL? ¿Qué autorizaciones deberán obtenerse y qué resguardos tomará el Estado antes de desprenderse de estos bienes fiscales? En el requerimiento enviado por el diputado, pidió que se informe de manera explícita y detallada el procedimiento establecido para estas licitaciones, las restricciones legales aplicables, los mecanismos de control sobre eventuales compradores y las autorizaciones que serán necesarias en caso de tratarse de terrenos situados en zonas fronterizas. El último punto es importante, ya que dos de las islas se encontrarían en la zona de Timauquel, dentro de la zona fronteriza con Argentina. En prisión preventiva quedaron dos de los cuatro gendarmes detenidos y formalizados por integrar una organización criminal dedicada a ingresar elementos prohibidos a la cárcel de Coyipulli en la región de la Araucanía. Esto en el marco de una investigación del Ministerio Público por los delitos de tráfico de drogas, cohecho, asociación ilícita e ingreso de elementos prohibidos al recinto penitenciario. En total son 14 personas investigadas, incluidos 4 gendarmes y 4 internos. De acuerdo con información recabada, 2 funcionarios de gendarmería quedaron en prisión preventiva y los otros 2 restantes con medidas menos gravosas. El abogado Ricardo Traipe, que representa a 2 de los funcionarios investigados, informó que uno de ellos quedó con arraigo nacional y firma mensual y el otro con arresto domiciliario nocturno. Traipe confirmó que el Ministerio Público apeló verbalmente tras el rechazo de la prisión preventiva para uno de sus representados. Por tanto, será la Corte de Apelaciones la que resolverá si se mantiene o no con arresto domiciliario nocturno. Según lo informado previamente por el fiscal Carlos Bustos, existen bastantes pagos dentro de la investigación y que están documentados a través del levantamiento del secreto bancario. Dentro de la investigación se pudo determinar que el ingreso de un aparato telefónico ascendía a la suma de 200.000 pesos, 350.000 pesos en otros casos, hasta 400.000 pesos aproximadamente. 2 extranjeros detenidos y 55 máquinas de azar incautadas dejó un procedimiento donde se clausuró un casino ilegal que operaba en Los Ángeles, en la región del Biobío. El procedimiento fue coordinado por la Delegación Presidencial Provincial de Biobío, el Ministerio Público, Carabineros y la Dirección de Seguridad Pública Municipal, y se concretó en el denominado Salón Amigo, donde fueron incautadas 55 máquinas de juego. Durante el operativo, personal del GOPE de Carabineros debió intervenir para abrir una bóveda que se encontraba al interior del recinto. Una vez al interior, se encontraron a 2 ciudadanos venezolanos y dinero en efectivo. El capitán de la primera comisaría de Los Ángeles, Felipe Vera, informó que logramos que nos dieran una orden de descerrajamiento de los lugares a donde nosotros no podíamos acceder. En eso nos ayudó personal del GOPE, que entró a la bóveda y ahí encontramos dinero y además había dos personas escondidas en el interior de esa bóveda. En tanto, el delegado presidencial provincial de Bío Bío, Juan Pablo Mellado, señaló que los dos ciudadanos extranjeros se encontraban indocumentados. Llamamos a la PDI para que se les dé un RUT provisorio para poder formalizarlos porque no tienen nada. En cuanto al dinero, precisó que se encontraron más de 5 millones de pesos y según el relato de una de las trabajadoras, en la noche cerraban el recinto y después llegaba alguien a retirar los fondos recaudados durante el día. Entonces, estamos hablando de montos demasiado grandes. Desde la delegación presidencial indicaron que todos los antecedentes recopilados durante el procedimiento serán remitidos al Ministerio Público. Además, no se descarta que el recinto pudiera estar vinculado a otros ilícitos, por lo que se investigará si existen antecedentes relacionados con delitos como tráfico de drogas o lavado de activos. En cuanto a las 55 máquinas de juego incautadas, estas quedarán en dependencias municipales y a disposición de la Fiscalía, mientras continúa la investigación para establecer las circunstancias en que operaba este casino clandestino.
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2: Carabineros detuvo a un conductor que circulaba 122 kilómetros por hora por el bypass de Castro, en una zona donde la velocidad máxima permitida es de 60 kilómetros por hora. Según informó el capitán de la segunda comisaría Chilota, Felipe San Martín, el vehículo fue sorprendido durante un control de tránsito. Debido al exceso de velocidad, el conductor fue detenido en el lugar. En el marco del mes de fiestas patrias, Carabineros llamó a manejar con precaución y respetar los límites de velocidad para evitar accidentes en esta ruta que conecta Castro con Chonchi. Y más de 500 detectives participaron durante las últimas horas de un gran operativo en la región de O'Higgins, denominado La Purga, el que buscaba desarticular una banda de sicarios liderada por un chileno. Hasta ahora hay 8 detenidos. Entre los aprehendidos está dicho individuo y también otro sujeto de nacionalidad extranjera. Esta organización criminal estaría detrás de al menos 5 homicidios en la región de O'Higgins y otras zonas del país. Además, también estarían detrás de la balacera ocurrida en la parroquia Divino Maestro de Rancagua, donde un hombre quedó gravemente herido mientras se refugiaba en el templo el pasado 5 de junio. Precisamente gracias a ese hecho se inició la indagatoria. Esto porque durante la investigación se dieron cuenta que la madre de la víctima había sido asesinada a tiros. Según informó preliminarmente la PDI, en total fueron allanados 187 domicilios en el marco de una investigación conjunta entre la Policía Civil y la Fiscalía de Análisis Criminal O'Higgins. Además de los detenidos, se encontraron armas y artefactos pirotécnicos, entre otros elementos.
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2: A continuación, un resumen internacional preparado por nuestro medio asociado Radio Francia Internacional.

0: Occidente, el Estado hebreo promete represalia tras que 12 países anunciaran que restringirán el comercio con los asentamientos en la Cisjordania ocupada. Londres acusa a Netanyahu de una limpieza étnica. Iremos al terreno con nuestra corresponsal. Sube el tono en Medio Oriente. Teherán confirma ataques contra 20 buques en el Golfo en respuesta a las ofensivas estadounidenses, mientras la guerra dispara el precio del petróleo y también empuja a una escalada en Yemen. Friedrich Merz arremete contra Alternativa para Alemania. Están promoviendo una limpieza étnica, afirmó el canciller alemán tras la contundente victoria del partido de extrema derecha en las elecciones regionales al este del país. Hasta aquí los titulares del noticiero de Radio Francia Internacional, que encuentran también en rfimundo.com.
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1: Las 9:00.
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1: Las 9 horas, 31 minutos.
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0: 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Las 10 horas.
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Ya son las 10 de la mañana, 11 minutos, 10 de la mañana, 11 minutos. Muy buenos días, amigos del puerto de Huasco, que están en sintonía, sectores de Huasco Bajo, ¿cierto? Litoral costero y, por supuesto, algunos sectores donde está llegando nuestra señal de emergencia a través del dial 105.5. Estamos junto a usted, activando la mañana, el matinal de la red alternativa FM, radio y televisión. En vivo y en directo para todas las sectores de Huasco, ¿cierto? Como decía, Huasco Bajo, ¿cierto? Algunos sectores que estamos llegando ya con nuestro equipo de emergencia, debido a que tenemos un problema ahí técnico en el sector de Cerro La Cruz, problemas con nuestro empalme eléctrico debido al sistema frontal, ¿no? Que seguramente ya se han sulfatado los cables, quedó la crema y estamos tratando de ver si podemos arreglarlo lo más pronto posible, porque no solamente yo estoy ahí instalado, hay otras radios también y esos viejitos parece que no quieren soltar los billullos. No quieren soltar la plata para pagar la cuestión. Yo lo digo públicamente para la gente de Huasco sepa que yo no estoy solo ahí. La caseta, yo no estoy solo y lamentablemente hay otras personas que ganan harta platita y no quieren poner platita para arreglar el problema técnico. ¿Ya? Así que esa es la verdad, por eso que todavía no estamos al aire. Y yo lo digo claramente. Yo, usted sabe, pongo el ventilador y no me importa nada. Yo lo hago nomás. Que es un aprovechamiento, están acostumbrados de que yo soluciono todos los problemas y tengo que poner yo mi plata de mi bolsillo para favorecerlos a todos y la cosa no es así. Todos tenemos nuestra empresa, todos tenemos nuestra entrada de dinero y todos tenemos que ponernos para la mantención, ¿cierto?, de nuestra planta transmisora, porque somos tres o cuatro personas que estamos ocupando el mismo sitio y resulta que quieren cargarle la mano a pobre Palmita nomás y eso no puede ser. Así que a este año le dijimos nones, porque hace dos años ya hicimos esa limpieza, esa, digamos, mantención preventiva, y lo pagó su servidor nomás, y nunca me devolvieron ni un peso. Entonces, este año le dijimos, none, o ponen todos, o se queda como está nomás el asunto. Lamentable, pero cierto, pero es así, la gente gana mucha plata, pero no quieren gastar. Así es la cosa. Día jueves 10 de septiembre del 2026, chiquillos, Nicolás de Tolentino, está de santo nomástico, Adalberto. Los indicadores económicos son los siguientes. Valor de la unidad de fomento, 40.893 pesos con 78 centavos. La unidad tributaria mensual se mantiene durante todo el mes de septiembre en 71.721 pesos. El dólar, revisamos la divisa norteamericana. Dice que el dólar subió y se acerca a los 930 pesos en el mercado cambiario local desarrollado por el conflicto de Medio Oriente y los datos inflacionarios y de empleo que se darán a conocer en Estados Unidos. ¿Qué culpa tenemos nosotros con los americanos? Se preguntará usted, ¿qué culpa tengo yo? Revisemos el dólar que dice aquí a través del Banco Central de Chile. El Banco Central de Chile, BCE, informó que el siguiente es el valor del dólar observado para la fecha que a continuación se indica. Para este 10 de septiembre del 2025, tiene un valor de 970 pesos, 97 centavos por dólar. 925 pesos, 97 centavos por dólar se cotiza al día de hoy la divisa norteamericana. Revisemos el tiempo junto a la Dirección Meteorológica de Chile, principales ciudades de la región de Atacama y región de Coquimbo. Coquimbo estará cubierto variando a despejado y con una máxima de 20 grados el día de hoy, agradables 20 grados en Coquimbo. Mañana el capital provincial del Huasco estará despejado, variando a nublado y con viento entre 25 y 40 kilómetros por hora y una máxima de 20 grados también para vallenar nuestra ciudad educadora. La región de Coquimbo, la Serena Coquimbo dice que está nublado y con una máxima solamente de 17 grados. Desglosaremos por provincia de la comuna de Huasco, ¿cierto? Vallenar y Freirina. La información que nos envía también Dirección Meteorológica de Chile a través de Canal Senapred, Región de Atacama.

Revisemos el tiempo para el puerto de Guasco. Dice que estamos cubierto durante la mañana, nublado y viento entre 25 y 40 kilómetros por la tarde. Cubierto en la noche, viento también nuevamente entre 25 y 40 kilómetros por hora, mínima 12, máxima 18 esperada para hoy en Guasco. Para mañana viernes 11 de septiembre, cubierto en la madrugada, nublado y variando nubosidad parcial en la mañana, nubosidad parcial con viento entre 25 y 60 kilómetros por la tarde. En la noche, nubosidad parcial y nuevamente viento entre 25 y 40 kilómetros por hora, con una mínima de 12, pero de una máxima importante mañana, media veraniega de 21 grados en Guasco. Para el día sábado, nubosidad parcial variando a nublado en la madrugada. En la mañanita tendremos nublado variando a nubosidad parcial. En la tarde, nubosidad parcial, pero con viento nuevamente entre 25 y 40 kilómetros por hora. En la noche del día sábado, nubosidad parcial con viento entre 25 y 40 kilómetros por hora, mínima 12, máxima 19 para Guasco. Veamos Freirina, la comuna de los monumentos, dice que a esta hora de la mañana está cubierto, variando a despejado. En la tarde estará despejado, variando a nublado con viento entre 25 y 40 kilómetros por hora. En la noche nublado, mínima 8, máxima 19 para Freirina hoy. Para mañana, viernes 11 de septiembre, cubierto en la madrugada, nublado variando a nubosidad parcial durante la mañana. En la tarde, nubosidad parcial con viento nuevamente entre 25 y 40 kilómetros por hora. En la noche, sigue con nubosidad parcial y viento entre 25 y 40 kilómetros por hora. Pero una mínima de 10 y una máxima de 25 grados para el viernes 11 en Freirina. Y para el sábado 12, nubosidad parcial en la madrugada, nubosidad parcial en la mañana, nubosidad parcial en la tarde, nubosidad parcial en la noche. Una mínima de 12 y una máxima de 25 para Freirina. Ahí está la comuna de los monumentos presente. Revisemos Vallenar. Dice que Vallenar está despejado el día de hoy. En la tarde estará despejado, variando a nublado y viento entre 25 y 40 kilómetros por hora. En la noche nublado y chubascos aislados. Atención Vallenar. Mínima 9, máxima 20 grados. Para mañana viernes 11 de septiembre, cubierto en la madrugada, nublado y variando nubosidad parcial en la mañana, nubosidad parcial en la tarde, nubosidad parcial en la noche, viento nuevamente entre 25 y 40 kilómetros por hora, mínima 9, máxima 26 grados para el día viernes 11 de septiembre en Vallenar. Y para el día sábado 12 de septiembre, nubosidad parcial en la madrugada, nubosidad parcial en la mañana, nubosidad parcial en la tarde y nubosidad parcial en la noche. Es decir, definitivamente todo el día con nubosidad parcial, pero la temperatura no estará baja, una mínima de 13 y una máxima de 25 grados. Esa es la información que nos entrega la Dirección Meteorológica de Chile a través del bloque o canal de prensa SENAPRED Atacama. Búsquelo usted, lo puede seguir por el WhatsApp y enterarse, cierto, de las principales informaciones de accidentes y todo lo demás en la región de Atacama. Dice que el paso fronterizo San Francisco está cerrado para todo tipo de vehículos el día de hoy, 10 de septiembre. Pronóstico de nubosidad parcial variando a cubierto, dice, chubascos de nieve y ventiscas entre el viento 90 y 110 kilómetros por hora en la cordillera. Imagínese, complejo Piscas Negras también estaría no habilitado. Esa es la información que entrega SENAPRED Atacama a través de su canal de WhatsApp. ¿Ya? Ahí está la información para usted, mi amiga, amigo que está en sintonía. Acá especialmente en nuestra comuna Puerto de Guasco y Guasco Abajo, donde se puede llegar nuestra señal. Ayer estuvimos probando la señal, estamos muy bien aquí en Guasco. No sabemos si más allá se escuchan bien, no sabemos. Pero estamos por lo menos cubriendo nuestra comuna, que eso es lo importante para seguir acompañándole con nuestra programación habitual. Recuerde que tenemos concurso, chiquillos, amigos, amigas. Hasta mañana solamente el concurso. Recuerde, ¿cuántos años cumplió en el dial provincial Radio Alternativa? ¿Cuántos años cumplimos en el 105.5? ¿Sabe la respuesta? 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
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Me disoluciona un poquito, cierto que no sepa cuántos años cumple la radio, pues. Estuvimos haciendo el medio evento en el aniversario número 6 allá en la costanera, tiene que sacar la cuenta más o menos cuándo fue, cuántos años más han pasado, y más encima hay pista ahí en el Facebook mío, personal, he publicado algunos flyers, algunas cosas donde dice y sale, y hay una cuña también que se va rotando aquí en la radio que dice cuántos años estamos cumpliendo. 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Lo vamos a la música para luego seguir revisando informaciones. Algunos avisos fúnebres también que están pendientes para el día de hoy. Siga nuestra sintonía. 10 de la mañana ya con 22 minutos.

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1: Las 10 horas, 33 minutos.
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por encargo de funeraria Santa Teresita, pensando en usted y los suyos, tiene el sentimiento de comunicar el sensible fallecimiento de quien en vida fuera nuestra querida esposa, madre, abuelita, hermana, tía, prima, suegra, amiga y vecina, señora Susana Elena Nieva Aquebeque, que en paz descanse. Sus restos mortales están siendo velados en la Iglesia de Jesucristo de los Santos de los Últimos Días, ubicado en Avenida Lourdes, número 44, en Población Baquedano. Sus funerales se realizarán, ¿cierto?, el día miércoles, 9 de septiembre. Fue el día de ayer, amigo, ¿ya? Y desde allí habrá un servicio en la Iglesia de Jesucristo de los Santos de los Últimos Días a partir de las 16:30 horas. Y de sus restos mortales se irían trasladados, ¿no?, y sepultados en el cementerio Parque de Vallenar, informa la familia. Funeraria Santa Teresita, pensándolo usted y los suyos, tiene el sentimiento de comunicar el sensible fallecimiento de quien en vida fuera nuestra querida esposa, madre, abuelita, hermana, tía, suegra, cuñada, amiga y vecina, señora Bella Luisa Tavilo Avilés, que en paz descanse. Sus restos mortales están siendo velados en la que fuera su casa habitación de calle Pedro Martínez, número 2270, en Población Torreblanca. Sus funerales se realizarán hoy jueves 10 de septiembre, después de una misa a las 14:30 horas en la parroquia Santa Cruz. Y desde allí, sus restos mortales serán trasladados al cementerio Parque de Vallenar, informa la familia. Funeraria Santa Teresita, pensando en usted y los suyos, tiene el sentimiento de comunicar el sensible fallecimiento de quien en vida fuera nuestro querido esposo, padre, abuelito, hermano, tío, suegro, amigo y vecino, señor Domingo Arturo Caballero Castillo, que en paz descanse. Sus restos mortales están siendo velados en la que fuera su casa habitación de calle Morandé, número 1900, en Población Baquedano. Sus funerales se realizarán hoy jueves 10 de septiembre, después de un responso a las 15 horas en la Capilla Santa Gema. Y desde allí, sus restos mortales serán trasladados al cementerio municipal de Vallenar, informa la familia funeraria Santa Teresita.

0: Algo bueno está sonando.
1: Ya estamos de regreso, estamos de vuelta también a través de alternativatv.cl, nuestro canal IPTV Televisión, que usted puede ver también a través de internet, a través de nuestra aplicación móvil, gratuita, libre de virus, ¿cierto? Que puede descargar a través de alternativafm.cl. Ahí está, para el sistema Android, nuestra aplicación móvil, ¿ya? Para los amigas y amigos que están en sintonía y quieran disfrutar también de todo ello. Así que ahí estamos, revisando siempre las informaciones junto a usted que está en nuestra sintonía. Veamos si le llegaba una información de importancia por aquí. Durante la tarde nos llegaron varias informaciones y que ahí estamos atentos también a todo ello, ¿ya? Para darle la información a usted. Desde la Seremía de Atacama, dice que más de 21.000 familias de Atacama aún utilizan su cupón de gas. Así que esa es la información que llega desde la ciudad de Copiapó. Vamos a ver si podemos darle a conocer, por supuesto, esa información para que usted aproveche, ¿cierto?, la oportunidad también de ocupar este beneficio que entrega el Estado de Chile. A ver, me entró el documento, ahí está. Dice lo siguiente: más de 21 familias de Atacama aún utilizan su cupón de gas. El Seremi de Gobierno, don Jorge Díaz Copia, reforzó, cierto, el llamado a las familias de Atacama a utilizar el cupón de gas entregado por el gobierno del presidente José Antonio Kass, considerando también que actualmente más de 21 familias o beneficiarios de la región aún no han hecho uso de este apoyo. El beneficio contempla 27.000 pesos para la compra de gas y podrá utilizarse hasta el próximo 30 de septiembre, por lo que la autoridad reiteró también la importancia de hacer efectivo el cupón antes que finalice su vigencia, para conocer cómo utilizarlo, dónde hacerlo y todos los detalles del beneficio. Las familias pueden ingresar a cupondegas.cl, que es la página web oficial de todo ello, cupondegas.cl. Por aquí también tenemos una cuñita sobre el cupón de gas del Seremi de Gobierno. Vamos a ver si podemos escuchar al Seremi de Gobierno de la región de Atacama a través de nuestra emisora para que usted realice el trámite correspondiente. No quiso reproducir, ya. Ay, ay, ay. Viene con otra extensión, me dice. Ya vamos a tratar de reproducirlo con el VLC, que es un formato, cierto, más amigable para poder realizar la entrega de este audio, ¿cierto?, enviado desde el gobierno regional de Atacama. Cosas que pasan, ¿ve? Pero ahí estamos. Vamos a abrir con vamos a ver si podemos abrirlo por acá. Si nos da la opción para poder abrirlo, si no, vamos a tener
2: que... 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
1: Ahí teníamos, por supuesto, al Seremi de Gobierno, don Jorge Díaz Copia, de la región de Atacama, entregándonos las recomendaciones, ¿cierto? Y para que usted esté ocupando este beneficio que entrega el Estado de Chile, que tiene que ver con el cupón de gas. Si aún no lo ha utilizado, utilízalo hasta el próximo 30 de septiembre. Y nos vamos a la música con este éxito que se llama Ángel en su radio alternativa, la radio 100% Guajina, junto a Almacén y Panadería Don Camilo, el pan rico de cada día en Prat Esquina Astillero, donde usted puede encontrar abarrotes, productos lácteos, cecinas, bebidas, confites, pan de once, pan especial, blondas para empanadas, ricos pasteles de su propia elaboración todos los días. 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Junto a ellos, activamos la mañana. Ángel suena en su radio alternativa.

0: En Alternativa FM le indicamos la hora. Las 11, 7 minutos.
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0: Y estamos de regreso, estamos de vuelta, chiquillos. Estábamos conversando un poquito, nuestro amigo Yerko, desde Limache, conversando un poquito sobre el ambiente radial, chiquillo. Hay que estar retroalimentándose, como dicen por allí. Hoy en la cuarta del diario pop de nuestro país dice los siguientes titulares: yo estuve ahí y es momento de asumir. Colega de Solabarrieta desmiente a María Cedini y destapa también dato que remece la polémica. La quiero o dejo la cagada, dice aquí. Hoy intentan linchar a madre que maltrató a bebé en Puente Alto y fue grabada por vecinos. Sí, pues dijo que no era la primera vez que estaba presa, así que no estaba ni ahí. ¿Cómo está? Ay, señor. Íntimo momento al aire libre. Nano Calderón lo hace de nuevo y comparte fogosa postal con misteriosa mujer en un jacuzzi. Tómate, Nano Calderón, ¿eh? Vale, va. Californiano del papi. Impacto por complicado episodio de salud que remece, ¿cierto?, a reconocida figura de rojo. Esposa clara, su real estado. Lo habrían obligado y estalló quiebre en el equipo. Filtran supuesta versión real del caso Solabarrieta sin filtros. Ay, ay, ay. Sigamos revisando los titulares de la cuarta y lo soltamos para Ondulandia. ¿Qué tenemos por aquí? Arreglen la cagada. ¡Oh! Es intolerable. Neme frena cueca matinal y lanzó duro dardo contra gobierno en antesala del 18. ¿Qué quería más, día feriado, Neme? Quería irse de vacaciones. Fiestas patrias. Esto pueden hacer las pymes para que no las tomen por sorpresa los gastos de septiembre. Vamos a tener que hacer una lucatón. Y no es chiste. Ray Cerda barrió con Caoto por vulgar frase sobre Fallon. Lo acusó de ser oportunista y de buscar fama. De tren ochentero se salió de las manos. Senadora Bodanovic oficia a Ministerio del Interior por cuadro de dictador Pinochet. ¿Va? ¿Y qué hace ahí el Tata? Nada que ver, pues. Matías Oviedo no lo deja pasar y responde a Fanny en fiebre de canto. Tras dura acusación, le paró los carros en pantalla. Eso da vergüenza. Venezolana critica al hombre chileno y apunta a un error que sería común entre sus parejas. Toma. ¿Y quién soy vos para venir a criticar a la gente en Chile? Ándate a tu país, no machetita. ¡Te metiste con mi hijo! Cristina Tocco barre con figura del espectáculo y revela motivo de abrupto quiebre de su amistad. Alexis Sánchez se traga un gol increíble y sigue sin saber de victorias en la MLS. ¡Ay, ay, ay! ¿Qué diremos del escalador de montañas? Eduardo de la Iglesia, furia, tras irónica respuesta de Cuchillo Eizaguirre. Se sumó al primo de Parisi, exfiscal fue detenido por caso de falsos detectives que extorsionaban a chinos. Karina Álvarez se confiesa y revela la fórmula del éxito del Contigo en Directo, pese a dura competencia, expone secreto clave. Ay, ay, ay, no estoy dando el dato, mija. Falta poco para estar como queremos. La carta que confirmaría romance entre colombiano fugado y funcionaria suspendida. Ahí está. Le arreglaron todo para que el chiquillo se echara el broiler. Pero lo pillaron igual. Así que ahí están los titulares de la cuarta. El diario pop de nuestro país. Lo pasamos un poquito de la pausa, pero ya vamos a la pausita comercial, chiquillos, cortita, y ya estamos de regreso en un ratito más. También revisamos nuestro diario digital, el noticiero del Huasco.cl, de nuestro buen amigo y tocayo ahí, Carlos Opazo Álvarez. Siga nuestra sintonía.
1: En Alternativa FM, le indicamos la hora. Las 11:33 minutos.
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0: Ya son las 11 de la mañana con 56 minutos, 11 con 56. Ahí con la buena música, los éxitos, las informaciones, activando la mañana, el matinal de la red Alternativa FM, radio y televisión desde la provincia del Huasco para todo Chile y el mundo a través también de internet. www.alternativafm.cl, nuestra página web principal, y también alternativatv.cl, nuestro canal IPTV Televisión. 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Revisemos el noticiero del Huasco.cl, dice el diario digital de nuestra provincia lo siguiente, en titulares, casi 55 mil pesos de diferencia en la canasta 18era detecta el CERNAC. Menos pie y más plazo, delegada Sofía Cid destaca proyecto para facilitar el acceso a la casa propia. Bono extraordinario de apoyo a la niñez beneficiará a 42 mil niños de Atacama y se pagará antes de fiestas patrias. Casi la mitad de los estudiantes de Atacama tienen ausentismo crónico. No, es que han pegado las dadas los chiquillos, no a la clase. CESFAM de Freirina fortalece sus instalaciones de rehabilitación y proyecta aumentar en un 20% su cobertura. Mire qué bien, ¿eh? Gracias a la Fundación Luxic. SAR Altiplano Norte de Vallenar inicia Marcha Blanca como el primer recinto de alta resolutividad de la provincia del Huasco. Operativo MT0 permitió también la detención de tres personas en Caleta Los Pozos, acá en la provincia del Huasco, chiquillos. Estaban vendiendo coquita, dicen los niños, ¿eh? Coca-Colita estaban vendiendo los chiquillos ahí en el sector de playa. Así que ahí están los titulares del noticiero del Huasco.cl, que es el diario digital de nuestra provincia. Y hablando de eso, por aquí vi que nos dejó una cuñita. ¿Ya? Del Hospital Provincial del Huasco. Nuestro amigo Carlos Paso Álvarez está pidiendo que se difunda una cuñita. Vamos a ver si podemos reproducirla, ¿ya? Del Hospital Provincial del Huasco. Veamos de qué se trata todo ello para escuchar, ¿cierto? A la encargada de laboratorio, dice el Hospital Provincial del Huasco, campaña donación de sangre del hospital. Escuchemos a Celina Salazar, jefa de laboratorio.
1: Estamos con Celina Salazar, la jefa de la unidad de laboratorio del Hospital Provincial del Huasco, donde están realizando esta campaña, Celina, que tiene relación con la donación de sangre. Estamos en épocas que son bajas en la donación de sangre, además en vísperas de las fiestas patrias, donde también pueden ocurrir cualquier tipo de incidente y la sangre necesaria dentro de un hospital. ¿Se nos puede contar de qué se trata esta actividad?
2: Bueno, buenos días. Esta actividad es para tratar de reunir gente porque estamos bajas en las donaciones. Nosotros estamos en convenio con el Centro de Sangre Valparaíso. Nosotros extraemos la sangre acá y la enviamos para allá para que ellos le hagan los análisis y nos devuelven la sangre ya con los estudios. Pero para eso tenemos que reunir, por lo menos para mantener un buen stock para esta fecha, 8 donaciones diarias, 8 pacientes diarios. Entonces eso es lo que necesitamos como mínimo para poder estar con un stock que nos permita estar tranquilos para la próxima semana, fecha fiestera, festiva de que aumentan mucho los accidentes y los requerimientos de sangre en general. Así que invitamos a todos para que nos puedan apoyar con esto. La idea es empezar a estar en diferentes puntos dentro del hospital, captando gente para que igual nos apoyen con esta linda iniciativa.
1: Celina, ¿van a estar hasta qué hora acá y la gente tiene que tener algún tipo de requisito para venir a donar sangre?
2: Hasta la 1:30 de la tarde estaremos acá. Tienen que traer su carnet de identidad y venir tomados desayuno. Eso es súper importante. Y sí, eso es como lo básico.
1: Lo básico.
2: Sí.
1: Perfecto. ¿Se piensa realizar esta actividad en otra época del año también, quizás para donar, para tener sangre en la unidad?
2: La idea, queremos empezar a hacer actividades acá, dentro del hospital, ir cambiando de lugares, qué sé yo, dentro de la misma, del mismo hospital, del mismo recinto, y también estamos evaluando después hacer otras actividades fuera, captación de donantes fuera, puede ser en la UDA, estamos evaluando, pero la idea es igual hacerlo para que la comunidad nos apoye con esta linda iniciativa.
1: Perfecto, Selina, muchas gracias.
2: Gracias, que estén bien.
0: Ahí teníamos esta audio, ¿cierto? Esta notita de prensa enviada por nuestro colega Carlos Opaso Álvarez desde el Hospital Provincial del Huasco, que tiene que ver con la campaña de donación de sangre, ¿cierto? A cargo de la jefa de laboratorio, Selina Salazar. Pausa comercial, chiquillos, porque ya son las 12 horas, mediodía en Chile continental, 10 horas, hora insular occidental, Isla de Pascua. Cortita la pausa y ya estamos de regreso. Sigan nuestra sintonía.
3: 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Son las 12 horas, 2 minutos.
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2: Doce horas ya con 12 minutos, ya estamos de regreso, estamos de vuelta, abrimos cámara a través de alternativa.tv.cl, canal IPTV Televisión, para seguir con nuestro matinal Activando la Mañana. 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Vamos a seguir revisando informaciones por acá. Tenemos el audio, el podcast diario de nuestro diputado Jaime Bolet Martínez, de la Federación Regionalista Verde Social, diputado de la región de Atacama y siempre entregando su trabajo parlamentario. Escuchemos a don Jaime Bolet.
3: Hola, ¿qué tal? Jaime Bolet informando aquí en la radio. Ayer aprobamos un proyecto muy importante que pasa a ser ley porque ya se aprobó en el Senado. Era el último trámite. El aumento del plazo de la flagrancia. La flagrancia es la facultad que tiene la policía, ¿cierto?, para detener a una persona inmediatamente después de la comisión de un delito. Comete el delito y puede ser detenido inmediatamente sin autorización judicial, porque lo pillan cometiendo el delito. Había un plazo de 12 horas, mientras la gente era perseguida, se arrancaba, y esas 12 horas se extienden ahora a 24 horas para la policía. 12 horas para un ciudadano que pueda hacer detención también ciudadana. 48 horas para la policía marítima. Entonces se aumenta el plazo para la detención por flagrancia que no requiere la autorización del fiscal que se dé la orden para detener a la persona. Esto es importante porque muchas veces la pesquisa se demora más de 10 horas, 12 horas. Los carabineros van, averiguan las cámaras, ven quién es la persona que cometió el delito, se arranca, la persiguen. Esto va a ayudar a combatir el crimen, es una cosa muy técnica, pero es importante y por eso se los quería señalar. Un paso más para combatir la delincuencia. Soy Jaime Bolet, informando aquí en la radio.
2: Ahí teníamos a don Jaime Bolet Martínez, de la Federación Regionalista Verde Social de nuestro país, diputado de la región de Atacama, y su podcast diario, su trabajo parlamentario, que destacamos de lunes a viernes también a través de nuestra emisora. Ahí está echando la talla de Yerko, ¿eh? Suerte un año desde mi vida, dale para allá, pa' tú. ¿Ya? Por aquí, sí, pues viejo, si no hay ni cerca, pues viejo, no. Tienes que escuchar bien el jingle, no, escuchen bien el jingle. Yo tiré el jingle delante, di una pista, ¿ves? Por ahí hay unos flyers también publicados en Facebook. Oh, de ahí sale cuántos años. Pues le estoy dando cualquier pista, participen, pues viejo, no sean fome. Si no, tomó para adentro, se lo toma su amigo Carlos Palma ahí. No puedo, tengo que portarme bien. No, yo no puedo tomar vino, menos de ese, imagínese. asco que haría con las hormigas pegar el techo. Ya. Sin planes para el fin de semana, dice nuestro amigo de la Perfecta Ocasión Ranchera. 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La noche incluye concursos y premios. ¡Ay, qué bueno! ¿Y dónde esto? En Vicuña. ¡Ay, qué bueno! Los chiquillos encontraron peguita. 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Ahí está la Perfecta Ocasión Ranchera. Son amigos nuestros, nuestro amigo Denis ahí. Quería venir a Huasco. Me dijo, oh, ya se me la movía, compadre. Para ir a Huasco allá a la fiesta costumbrista. No sé quién será a cargo de los artistas. ¿Eh? No sé si el municipio directamente o será alguna productora o algo particular. No tengo idea. ¿Ya? No tenemos mayor información. Todavía han dicho qué artistas van a traer. Lleven a los Gema, pues, nuestro chiquillo aquí, huasquino, ¿no? Sería bueno, ¿eh? Los Gema Tropical.

Sí, por los Quimas Quimas ahí, los regalos en el puerto de Huasco. También podría estar ahí en la fiesta costumbrista en Huasco Bajo. ¿Eh? Este año no se va a hacer fiesta costumbrista en Huasco, va a ser todo en Huasco Bajo, ya. También para ver carreras de caballo en el sector de donde antiguamente se hacía la Pampilla y todo lo demás. Aunque creo que quedó para la historia el terreno después del sistema frontal, pero ahí vamos a ver qué pasa con todo ello, ¿ya? No tenemos mayor información del club de Huasco, ¿no? No sé si lo van a confirmar o no lo van a confirmar ahí, don Luis Vallejo, ¿ya? Sabe que la radio está disponible, que si quiere venir para acá, no hay ningún problema. Aquí conversamos con ustedes para entregar las actividades que también están preparadas para celebrar fiestas patrias en nuestra comuna. Hoy estoy buscando temita de la perfecta ocasión ranchera, no me aparecen, así que nos vamos a la música con la Rosy War. Ella nos canta Rata de dos patas, ay, ay, ay, dedicado a todos los muchachos de Huasco. Y vos merecís también. Nos vamos con la Rata de dos patas, Rosy War. En su radio alternativa, activando la mañana.

0: técnico que era mojada Totú.
1: Y ahora sí, nos vamos juntos los muchachos de La Perfecta Ocasión Ranchera desde Tongoy. Suena La Despedida. Esto es...

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1: Son las 12 horas 33 minutos.
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2: 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Por lo que el hecho de requerir o proveer cuidados no debe implicar nunca el renunciar a tener control sobre sus asuntos personales y vida cotidiana. 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No solo se trata de palabras, ya que la comunicación puede ser verbal, hablada o escrita, y no verbal. 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

provincia del Huasco, a través de la radio alternativa 105.5 y también alternativafm.cl, señal internacional de audio y canal IPTV Televisión alternativatv.cl. Estamos en vivo y en directo hasta las 13 horas junto a ustedes. Vamos a estar revisando nuestro servidor principal a ver cuántos amigos tenemos conectados a esta hora de la tarde a través de nuestra señal internacional. Oh, 20 amigos conectados durante esta mañana hemos tenido en diferentes puntos de Chile y el mundo. Veamos Google Map para ver cuántos amigos conectados tenemos a esta hora y en qué países los están escuchando. DJ, let the rhythm take control. Hoy agradecemos su preferencia, su sintonía en diferentes puntos de Chile y el mundo. Hoy en Estados Unidos nos están escuchando tres partes en Estados Unidos. Le agradecemos su preferencia, su sintonía. Tres amigos en Estados Unidos nos marcan por acá. En Chile, unos cuantos más. Oh, qué bueno, chiquillo. Me alegra. Por eso llegamos a 20 el día de hoy. Nos están escuchando en España. Saludos ahí. Así que lo están escuchando en la familia. En Bélgica. En Alemania también, en el extranjero y por supuesto en nuestro país, en Chile, tenemos varias conexiones más. En total, 20 amigos conectados. Nuestra señal internacional el día de hoy, alternativafm.cl. Eso me pone muy contento que cada día sigamos creciendo en preferencia y sintonía a nivel internacional y esperando también aquí en nuestra comuna, puerto y provincia del Huasco.

Aviso, Capitanía del Puerto, chiquillos, los llegó lo siguiente. Dice Capitanía del Puerto de Guasco, está informando de aviso de viento fuerte, componente general sur en área oceánica, sector Taltal a Pichilemu. Válido desde el día 11, ¿cierto? Hora local. Y también hasta el 12 de septiembre, hora local. ¿Ya? Situación sinóptica, fuerte viento, ¿cierto? Fortalecimiento de un anticiclón en el Pacífico, que nos tendrá con un fuerte viento para mañana, sector Taltal a Coquimbo. Dice nublado, variando a despejado. Visibilidad buena, 10 kilómetros, viento sur-sur-oeste de 15 a 25 kilómetros por hora, aumentando de 25 a 35 kilómetros por hora. Mar marejadilla a marejada de 1.0 a 2.0 metros en área oceánica, rizada a marejadilla en bahías con rompiente débil en el borde costero. Para el día sábado 12 de septiembre, sector Taltal a Coquimbo, nublado, variado despejado, visibilidad buena 10 kilómetros, viento sur-suroeste de 20 a 25 kilómetros por hora, aumentando de 25 a 35 kilómetros por hora, mar marejada de 1.5 a 2.5 metros en área oceánica, rizada a marejadilla en bahías con rompiente débil en el borde costero. Los eventuales cambios, ¿cierto?, a estas condiciones previstas se informarán oportunamente. Lo comunica esto don Felipe Larrocau Sepúlveda, teniente primero litoral, capitán de puerto de Guasco. Ahí está la información que nos llega de Capitanía de Puerto en vivo y en directo, revisándola a esta hora de la tarde.

Y le vamos de lleno las cuequitas, chiquillos, para ponerle ritmo y sabor a estas fiestas patrias 2026, aniversario patrio y también de su radio alternativa. Siga nuestra sintonía.

0: ¡Para adelante, bacha! ¡Para adelante, señora Fortunata, vieja!
1: ¿Qué pasa aquí?
0: ¡Llegó el rayo patrulla! ¡No se amargue, señora! Fíjese que vengo del sindicato de enceradores con unos colegas y paletas para el guitarreo. ¿Quiere escuchar la cueca de los patás? ¡Para adelante!
1: ¡No!
0: ¡Así me gusta, vieja, que digáis que sea el tiro! ¡Ah!

0: Viene encachadita la cuequita.
1: Sí, pero yo ando más amargado que
0: otro. ¿Qué le pasa? ¿Que está llorando, hombre?
1: Por mi guaguita, señora. Fíjese que hoy en la tarde fui al hospital a ver un amigo que está enfermo. Mientras lo saludaba, dejé la guaguita acostada en una camita.
0: ¿Y qué le pasó?
1: Vino un enfermero y se la llevó.
0: ¿Y?
1: Y me la operaron de apendicitis.
0: ¡Se la operaron!
1: Quita que la

0: cueca tan paleteada!
1: Chica, que la cosa es vieja, bate de chola.
2: 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Vamos a estar revisando un poquito de información de carácter local. Dice que este 14 de septiembre te invitamos al taller Desierto Florido, dirigido a la comunidad interesada, a que se dictará también en forma online a las 19 horas. Aquí compartimos, dice, los enlaces de conexión para que agendes para este lunes. Usuarios a través de Zoom, de la plataforma Zoom, enlace de reunión, ¿cierto? Y ahí está todos los datos para que usted pueda ingresar a todo ello. Está invitando también la ilustre municipalidad de Huasco a esta actividad. El Teatro de los Niños presenta el forógico. Ah, forógico. La ilustre municipalidad de Huasco y el programa Red Cultura del Ministerio de la Cultura, las Artes y el Patrimonio. Están invitando, ¿cierto?, a niños y niñas y familias de la comuna a disfrutar del florógico, ¿ya? Una entretenida obra de teatro familiar, dice, que combina humor, ciencia y educación ambiental. La historia está inspirada en el recorrido del agua mediante los ríos atmosféricos, ¿eh?, que han llegado también a nuestro territorio, anunciando, ¿cierto?, el maravilloso despertar del desierto florido. Presentación de jueves 10 de septiembre, ¿cierto? El día de hoy, 14 horas, en la Escuela Pablo Neruda en Carrizal Bajo, y mañana viernes 11 de septiembre, 10:30 horas, sector Anfiteatro Avenida Costanera. Los esperamos para aprender, reír y disfrutar de el teatro junto al Teatro para Niños Florológico en Huasco. El florológico, o florológico. No me cuesta la palabra media rara que le pusieron hoy. ¿Qué más tenemos por aquí? Con gran participación se realizó también el Campeonato Comunal de Cueca en Huasco. En la dependencia de la Escuela Mireya Zuleta Astudillo se desarrolló con gran entusiasmo el Campeonato Comunal de Cueca Instancia, que reunió, cierto, a parejas representantes de los establecimientos educacionales de enseñanza básica y media de nuestra comuna. La jornada, además, contó con la participación de la agrupación folclórica Traful y fue amerizada por la tremenda música en vivo de la banda folclórica Apasionados, quienes llenaron de tradición y alegría esta celebración de nuestras fiestas patrias. Categoría enseñanza básica, primer lugar English College, segundo lugar English College y tercer lugar, perdón, y primer lugar Escuela Mireya Zuleta Astudillo. ¡Mire qué bien! Categoría enseñanza media, los tres primeros lugares fueron obtenidos por el Liceo Japón de Huasco, destacando por su gran desempeño y dedicación en la competencia. La actividad contó además con la presencia de concejales Javier Agallo, María Elizalde y Virginia Villalobos, además, cierto, de autoridades educativas, estudiantes, docentes y apoderados, quienes acompañaron también y dieron vida a esta hermosa jornada de celebración de nuestras tradiciones en Huasco. Así que felicitar a cada uno de los establecimientos educacionales, ¿cierto?, por haber participado en todo ello. Hay una licitación pública para el diseño de la futura biblioteca municipal de Huasco, ¿eh? La Municipalidad de Huasco está informando que se encuentra publicada la licitación para la consultoría del diseño del proyecto Restauración y Habilitación Biblioteca Municipal Ex Escuela Número 3 de Huasco, el CAD, conocido popularmente, ¿no? Esta importante iniciativa fue desarrollada y postulada por la Secretaría Comunal de Planificación, SECPLA, de la Municipalidad de Huasco. La convocatoria está a cargo de la Dirección de Arquitectura del MOP Atacama y se encuentra dirigida a consultores MOP con registro vigente en el Área 6 de Arquitectura y Urbanismo, especialidad 6.1 o 6.4, primera categoría o superior. Así que ahí están todos los datos, está el IDE, el cierre es el próximo 11 de noviembre del 2026 a las 9:15 horas, así que hay una empresa que quiera postular a esta restauración y habilitación de la biblioteca municipal ex escuela número 3 en Huasco. Ahí está todo pasado el datito. Las fiestas pétreas también se celebran en Huasco, claro, con la escuela Nueva Juventud, ¿eh? La Escuela Especial del Lenguaje Nueva Juventud de nuestra comuna está invitando a la comunidad a disfrutar de una entretenida jornada de celebración dieciochera con presentaciones escolares, agrupaciones folclóricas, música y baile y preparaciones típicas para compartir en familia. Este sábado 12 de septiembre, desde las 12 horas, sector Plaza Arturo Prat. Durante la actividad habrá degustaciones también de empanadas de pino, mote con huesillo, terremoto infantil y sopaipillas con pebre, además de venta de choripanes. La invitación es participar y celebrar nuestras tradiciones en comunidad. Así que invita a la Escuela del Lenguaje Nueva Juventud de Huasco para celebrar juntos en nuestra Plaza Arturo Prat nuestras fiestas patrias. Tiki, tiki, ti. Se apagaron los faroles, suena la música chilena, folclor nacional y latinoamericano. Sigamos con Chile y su folclor hasta las 13 horas.

0: Ya son las 13 horas en punto de este día, jueves ya 10 de septiembre del 2026. Solo vienen las noticias de Chile y el mundo, ADN al mediodía. Oye, recordad que nuestro amigo Vicente, chiquitito Vicente Astudillo, ¿cierto?, de Freirina, está realizando serenatas, ¿ya? Para que usted, si lo quieren contratar, para que este chiquitito se gane su luquita ahí, mi amiguito, y esté haciéndose más famoso de lo que es este chiquillo también, por supuesto. Para que lo esté llamando, esté conversando con él, con su mamita, ¿cierto? Para que puedan ahí entregarle mayor información de la serenata que hace nuestro amigo Vicente Astudillo acá en la provincia del Huasco, ¿ya? Lo pueden llamar ahí a Vicente, se comunican con él, ¿cierto? Para que puedan ahí estar colaborando con ellos, ¿ya? Más 569-6406-4743. ¿No? Cantante de Chile, Vicente Astudillo, el de la voz, con sentimiento romántico, este chiquitito, ¿eh? Desde Freirina. Sueña en grande, ¿eh? Grilla, brilla en grande, dice. Serenatas a domicilio con Vicente Astudillo, más 569-6406-4743. Hoy también tenemos las Fiestas Patrias en Movimiento, ¿eh? El Hospital de Huasco los invita a participar en las Fiestas Patrias en Movimiento, claro. Martes 15 de septiembre, a partir de las 11 horas, dice, hall principal de nuestro hospital. Muévase, pásela bien y celebre a la chilena, dice. Ah, por eso suspendieron la visita el martes del Hospital de Huasco. ¿Eh? Me avisaron que no había visita, ¿cierto?, del hospital. Hoy para este sábado 12 de septiembre también hay una actividad para nuestro amiguito, para este chiquitito que necesita operarse de la vista, chiquillo. Muy importante colaborar con nuestro amigo Dariel, Dariel Torres Godoy. Ya este pequeñito es el encuentro en la Plaza de Armas de Vallenar a partir de las 4:30 de la tarde, porque dice AM, no puede ser a la mañana, tiene que ser a la tarde. Recomendaciones para la asistencia, dice llevar chaleco reflectante, linternas, cintillo. Ah, no, es a las 4:30 de la mañana. Zapatillas deportivas, ropa de abrigo, colación fría. Súmate y aporte. Se parte también de esta gran caminata para la ayuda de nuestro amiguito ahí, por supuesto, Dariel Torres Godoy, ¿ya? Este chiquitito que necesita operarse en España, tiene que trasladar a sus padres, ¿cierto?, al extranjero para que pueda operarse de la vista, porque tiene un cáncer ocular bastante importante y estamos ayudándolo y apoyándolo también a través de nuestro medio. Se quiere comunicar, ¿cierto?, para poder participar. Más 569-40-45-20-23, más 569-76-42-91-63. Más motivos que nunca para estar presente en esta noble causa. Vamos con todo por Dariel Mateo, ¿ya? Así que únete a esta gran caminata por Dariel el sábado 12 de septiembre, reitero, Plaza de Armas de Vallenar, si ustedes están escuchando por allí, ¿cierto? A través de nuestra señal internacional, a partir de las 4:30 de la mañana. Ahí también recuerda que nuestra amiga Paola Jenkins, ¿cierto? 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Los días 14, 15, 16 y 17 de septiembre. 18 de septiembre, Fiestas Patrias. Más 569-9791-5315 para los pedidos. Más 569-9791-5315. También saludamos a nuestro amigo el Cruz Julio Carvajal, Kempo Karate, Rambo y Tiburón Carvajal de nuestra comuna. Ya, nos saludamos muy afectuosamente nuestro amigo el Cruz Julio Carvajal. Ayer anduvimos checando la radio, se escucha muy bien por allá, viejo, así que no me voy a decir que no se escucha. Se escucha impeque, así que ahí estamos. Será hasta mañana, si Dios nos dispone de otra cosa, para compartir la música, los éxitos y las informaciones a través del 105.5, alternativafm.cl. Me olvidé de abrir la cámara y alternativatv.cl. Será hasta mañana, por mi parte, si Dios no dispone de otra cosa, desde nuestros estudios centrales y comerciales en Avenida Lautaro 661. Los despedimos hasta mañana y sigan nuestra sintonía a las 15 horas los Retro Classic, lo mejor de los 80 y los 90. Y a las 21 horas, recuerden que está el programa de la Iglesia Presbiteriana de Huasco Bajo, una visión de la Palabra de Dios junto al Pastor Roberto Montero Ávila. Todos los días jueves de 21 a 22 horas. Chao, chao. Nos encontramos mañana. Siga con las noticias de Chile y el mundo. ADN al mediodía.
1: En Alternativa FM le indicamos la hora. Las 13 horas, 5 minutos.
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3: Cuatro personas heridas, hasta que hay paros que tuvo lugar en los exteriores de una iglesia evangélica. Había más de 30 personas en este templo, en el sector de Vista Hermosa con Valparaíso. Se ve llegar un automóvil, su conductor resultó herido y otras personas que estaban afuera del vehículo. De acuerdo a lo que trascendió, se habría estado vendiendo un teléfono celular y se abre fuego por parte de uno más sujetos que actuaron como pistolero en contra del auto. Así, resultando heridos el piloto y el copiloto. Varios tiros llegaron a la iglesia, cuatro heridos de bala en total, ninguno de ellos, con el paso de las horas, ha dicho, están en riesgo vital. Entre estas personas, eso sí, el pastor del templo evangélico con un tiro de bala en su mano que sufrió un feligrés, quien también se vio afectado por uno de los múltiples disparos que se hicieron, él con un tiro de bala que le llevó a la altura del tórax. Varios adultos y niños tuvieron que arrojarse al piso de esta comunidad religiosa y otros vecinos que pasaban por el lugar afuera de esta iglesia evangélica, lo que movilizó a la PDI y al equipo contra el crimen organizado y homicidio del Ministerio Público, de lo que dio cuenta el día de hoy el fiscal Eduardo Pontigo.
4: Iban a hacer la transacción de la venta, ¿cierto?, de un teléfono celular, instantes en los cuales llegan alrededor de 12 sujetos desconocidos, con los cuales iban a efectuar esta transacción, y los cuales las víctimas ven que estos mantenían armas en su poder. A raíz de ello, estos imputados proceden a efectuar disparos en contra de estas dos víctimas.
3: En tanto, en otro ataque armado con disparos, y esta vez en un homicidio consumado en la comuna de Estación Central, un hombre fue acribillado, esto en el sector de Obispo Javier Vázquez, cerca del terminal de buses. Una docena de casquillos de balas sellaron en el sitio del suceso. Está trabajando también en este hecho el equipo contra el crimen organizado, homicidio del Ministerio Público y la PDI. Paula Andrés.
5: Gracias, Richard. Buenas tardes.
3: Buenas tardes.
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6: 1:07, el ministro Martín Arrau reiteró su preocupación frente a la detención de tres funcionarios de la PDI y un ex fiscal vinculados a causas de secuestros extorsivos.
7: Los antecedentes serán revelados mañana durante la formalización que encabezará la Fiscalía Supraterritorial. Alejandra Rojas, buenas tardes.
8: Hola Paula, hola Andrés, muy buenas tardes. La investigación de la Fiscalía Supraterritorial y la Policía de Investigaciones, que tiene como protagonista a tres funcionarios de la PDI, dos miembros del clan Chen y al ex fiscal Vinko Fodic, continúa generando reacciones de diversos actores del mundo político, generando también que ellos afirmen que la gravedad de estos hechos y las personas involucradas es muchísima. Según se detalló el día de la detención de los más de siete imputados dentro de esta causa, se estarían investigando una serie de delitos vinculados al crimen organizado, como secuestros extorsivos, además de sedición ilícita. Las diligencias, según detalló el día de hoy el fiscal supraterritorial Miguel Ángel Orellana, continúan en desarrollo y podrían tener nuevos antecedentes para lo que será la formalización de estos sujetos el día de mañana, destacando que son suficientemente sólidos como para sostener las imputaciones.
9: Obviamente hay una audiencia fijada de formalización de investigación y ese es el momento en que vamos a señalar con precisión la participación de las distintas personas. Las fueron detenidas el día de ayer, la detención fue ampliada en virtud de las disposiciones legales que así lo permiten. La solicitud fue efectivamente por los delitos de secuestro extorsivo, extorsión y otros delitos funcionarios vinculados. Yo solo puedo confirmar que el abogado Foyt sí está detenido. El resto de los detalles no los podemos entregar porque se encuentra una serie de diligencias en curso que están siendo desarrolladas por la Policía de Investigaciones con todo éxito. En general, cada vez que la Fiscalía Supraterritorial y el Ministerio Público hace una imputación, lo hace con antecedentes.
10: Capturado en medio de una serie de operativos en sus oficinas en Providencia, donde trabajaba con otros ex persecutores como defensores privados. Fodic ya había sido mencionado hace unos días en la esfera pública, pero por otra causa, en la que se le vincula a delitos de lavado de activos asociados a una casa de cambios. Además, fue Fodic quien estuvo representando a algunos de los miembros del clan Chen de Iquique, logrando la suspensión de su traslado a la cárcel de La Laguna en Talca, en medio del plan Cancerbero, que luego fue revocado. Se dice que sería así como habría conocido a los otros dos miembros que están involucrados en la investigación que protagoniza hoy Fodic. El director de la Policía de Investigaciones, Eduardo Serna, señaló que el origen del caso se dio gracias a indagatorias internas. Afirmó además que los funcionarios involucrados se encuentran en proceso de desvinculación.
11: Es un hecho que nos duele. Es una investigación llevada por asuntos internos con la Fiscalía. Nace desde nuestra institución como mecanismo de control permanentes, usando los mecanismos del compliance. Se logró identificar estas conductas, se investigaron, se establecieron, hubo roles. Y lo que destaco es la prolijidad del trabajo y cualquiera, o sea, cualquier funcionario que esté involucrado, sea el mecanismo máximo media. Y lo importante es que los propios detectives son los que tuvieron a estos exfuncionarios, que en realidad están en trámite de vinculación. Están definidos tanto de los exfuncionarios como de la otra persona detenida, los roles que tenían o la doble participación que tenían en esta estructura criminal.
8: Bueno, el hecho de que sea un exfiscal y funcionarios de la PDI los que estén involucrados dentro de este caso ha generado grandes cuestionamientos en cuanto a lo mucho que ha logrado corromper el crimen organizado a distintos aspectos de la sociedad. El ministro de Seguridad, Martín Arrau, afirmó que este tipo de situaciones son preocupantes, pero que el gobierno será duro ante los casos de corrupción.
12: Preocupante que hayan funcionarios vinculados, detenidos, es de las cosas que tenemos que atacar con toda decisión. La decisión de este gobierno, y tiene que ser la decisión del Estado de Chile, de atacar la corrupción si es que hay vinculados funcionarios activos, porque es así como se empieza a destruir el Estado, y se destruye la credibilidad. Nos vamos a hacer parte de cada una de estas causas que tengan que ver con funcionarios que se desvían del camino. Este gobierno va a apoyar con todo a la policía, a Carabineros de Chile, a Policía de Investigaciones, a Gendarmería, pero también va a ser duro, inflexible.
8: Bueno, mañana será la formalización de estos sujetos, entre estos el exfiscal Fodich, y será ahí cuando se entreguen más antecedentes con respecto a la participación del ex persecutor dentro de esta red de crimen organizado, en la que también participaron funcionarios de la Policía de Investigaciones. Paula Andrés.
13: Gracias, Alejandra. Buenas tardes.
8: Buenas tardes.
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7: Comenzó el primer juicio oral contra uno de los involucrados en el secuestro y homicidio del exteniente venezolano Ronald Ojeda.
13: Fiscalía busca aprobar la tesis de un crimen político y va a pedir 20 años de presidio contra Michael Villegas Rodríguez. ¿Quién es? ¿Cuál es la historia? La tiene Francisca Carvajal. Buenas tardes.
14: Así es, muy buenas tardes, Andrés Paula. Sí, este jueves, ante el segundo tribunal oral en lo penal de Santiago, comenzó el primer juicio contra uno de los involucrados en el secuestro y homicidio de Ronald Ojeda, un hecho que para la fiscalía marca un antes y un después en materia de crimen organizado. Según las propias palabras del fiscal metropolitano sur Héctor Barros, este caso escapó de los parámetros conocidos hasta entonces del crimen organizado en Chile. Precisamente la tesis que buscará comprobar el Ministerio Público es que este fue un crimen político, con participación de agentes del Tren de Aragua con operación en Chile para ejecutar el homicidio de quien fuera opositor al régimen de Maduro y acusado de intentos golpistas por el chavismo.
15: Lo que nosotros hemos dicho es que la motivación para este secuestro es una motivación distinta a la que comete, a los secuestros que comete el Tren de Aragua. Aquí, en este caso particular, no existe ninguna de esas motivaciones, sino que es todo lo contrario. El perfil de la víctima, a nosotros claramente, que es un perfil político, nos lleva a la conclusión de que este no es un hecho que ocurre porque él perteneciera al Tren de Aragua, porque él tenía deudas con el Tren de Aragua. La única razón es que el perfil de él es un perfil político de una persona que había estado en dos intentos golpistas en contra del gobierno de Nicolás Maduro.
14: Michael Villegas Rodríguez es ciudadano venezolano de 28 años, conducía un Chevrolet Sail de color blanco que en sus tiempos libres operaba como Uber. Figura como una de las personas que ese 20 de febrero del 2024 facilitó el traslado de los implicados en el secuestro, siendo un vigilante en las afueras del domicilio de Ronald Ojeda en Independencia, identificado como quien grabó además el falso procedimiento policial en el que se le secuestró y quien auxilió al grupo cuando queda en Pana, en plena costa con un Ronald Ojeda al interior del vehículo, en ropa interior, esposado y retenido en contra de su voluntad. Los detalles conocidos en los alegatos de apertura de este jueves dan cuenta de cómo la madrugada del 21 de febrero del 2024, cinco imputados llegaron al domicilio portando vestimentas y falsas identificaciones de la PDI, simulando un allanamiento y con un ariete metálico incluso, irrumpieron en el domicilio de Ojeda y su familia para sustraerlo y trasladarlo contra su voluntad, torturarlo y darle muerte a través de una asfixia por suspensión. El abogado querellante por parte de la familia, Juan Carlos Manríquez, describe el actuar de los acusados como una organización criminal enfocada en perseguir opositores.
16: Bueno, la fiscalía lo ha aseverado en razón de la evidencia que se ha recolectado en esta causa, y todas aquellas han llegado a la convicción de que en su minuto existía una asociación, una máquina criminal, una organización delictiva transnacional con una vinculación político-delictual destinada a multidelitos, pero particularmente a corregir, ejemplarizar, perseguir y aniquilar opositores.
14: Bueno, en el caso de Villegas, la Fiscalía ve su acusación limitada en un solo delito y una pena de 20 años, cumpliendo así con el tratado de extradición con Costa Rica, donde fue encontrado este acusado y donde no existe una condena de presidio perpetuo, por lo que no se le puede condenar a una pena mayor de 50 años. Son 26 en total los acusados y los imputados por la causa del secuestro con homicidio de Ronald Ojeda y por otros crímenes de la banda denominada Los Piratas. Luego de este proceso precisamente contra Villegas, el juicio para el resto de la organización comenzará a mediados del mes de octubre. Francisca Carvajal, ADN.
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7: Avanzamos, son las 13 horas con 15 minutos, 1:15 de la tarde. En la previa de una nueva conmemoración del 11 de septiembre, el gobierno volvió a defender la decisión de no realizar una ceremonia en La Moneda.
13: El ministro Alvarado aseguró de hecho que la fecha no está dentro de sus prioridades. Alcaldes, mientras tanto, refuerzan la seguridad ante posibles desmanes y habrá un contingente de 27.000 efectivos de carabineros. Paulina García, ¿qué tal? Buenas tardes.
17: ¿Qué tal? ¿Cómo están? Buenas tardes. Sí, han pasado más de 50 años y la fecha de este 11 de septiembre sigue generando tensión y división entre la oposición y el actual oficialismo en una jornada donde, además, para mañana las autoridades ya tienen prevista una serie de medidas preventivas, un plan de seguridad que contempla un reforzamiento del contingente policial en las calles ante eventuales manifestaciones. En ese contexto, distintos municipios durante esta jornada ya iniciaron las coordinaciones con carabineros, también con la fiscalía, para definir algunos puntos críticos. Asoma Villa Francia en Estación Central, Lo Hermida en Peñarolén y La Pincoya en Huechuraba como zonas donde podrían haber mayor tipo de manifestaciones, aunque según las autoridades habrá un contingente especial para el día de mañana con 27.000 efectivos desplegados de carabineros en las calles para resguardar el orden público. Esta mañana también conversamos con los alcaldes de Estación Central, Felipe Muñoz, y su par de Santiago, Mario Desbordes, quienes detallaron parte de las medidas preventivas que se van a tomar en sus comunas. Habrá, por ejemplo, resguardo de los semáforos, de la infraestructura pública y limpieza en las calles ante la caída de proyectiles, además de un mayor contingente. Vamos a escuchar lo que dijeron ambos ediles, el de Estación Central y también el de Santiago.
18: Como municipio estamos trabajando preventivamente para que esta jornada se desarrolle de la manera más tranquila posible. Hemos estado coordinados con carabineros y con nuestros distintos equipos municipales de manera de poder reforzar el monitoreo y también los patrullajes preventivos en los sectores donde históricamente se han producido la mayor complejidad. Además, durante estos días estaremos realizando un trabajo de despeje y recuperación del espacio público, incluyendo el retiro de microbasurales, escombros, junto con medidas como el retiro preventivo de algunos semáforos durante la jornada previa. Nuestro rol es principalmente preventivo y de coordinación, y en eso estamos concentrados en este momento.
19: Sí nos preocupa lo que vaya pasando con la infraestructura pública, si hay manifestaciones. Yo quiero denunciar que durante la marcha de este domingo hubo daños importantes a la propiedad privada, mucho edificio rayado que había estado recién pintado.
17: Bueno, hay que decir que la previa de este 11 de septiembre ha estado marcada por la presión que han hecho los partidos de la oposición para que La Moneda realice algún acto de memoria el día de mañana, lo que por ahora ha sido desestimado por el gobierno, mientras que en el oficialismo, donde mañana no tienen previsto tampoco hacer ningún acto de memoria ni de conmemoración por los 53 años del golpe de Estado, también dicen estar de cierta manera decepcionados porque no ha habido señales por parte de Palacio en torno al tema de los indultos. Hoy día habló el viceministro Claudio Alvarado, dijo que el 11 de septiembre no está dentro de sus prioridades, y también habló la presidenta del Partido Socialista, Paulina Bodanovic, esto por una polémica que se dio hace algunas horas en la delegación provincial de Linares, donde se colgó un cuadro con la figura del exdictador Augusto Pinochet, lo que según la presidenta del Partido Socialista es considerado como una clara provocación.
20: La fecha que te acabo de mencionar es un día en el cual todos los chilenos se aproximan con diferentes tipos de sensibilidades y de sentimientos. Y nosotros somos respetuosos de esas aproximaciones respecto a esta fecha. Estamos preocupados en las prioridades de las personas.
21: El 11 de septiembre sigue siendo una fecha que divide a los chilenos. Lamentablemente hay quienes buscan hostilizar a otros, como lo que hemos visto en la delegación provincial de Linares, donde se ha colgado el cuadro del general Pinochet. Es una provocación.
17: Bueno, mañana en concreto el acto oficial que realiza la oposición será en el mausoleo del expresidente Salvador Allende en el Cementerio General, organizado por la Fundación Salvador Allende y los partidos de la oposición a las 9 de la mañana, mientras que luego de eso se hará entrega de una ofrenda floral en su estatua ubicada en las afueras del Palacio de la Moneda.
13: Gracias, Paulina. Buenas tardes.
17: Buenas tardes.
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7: A la 1:20 de la tarde volvemos a hablar de La Roja. Pancho Sugarret, ¿qué tal?
0: Y el fútbol sigue su camino mientras nosotros seguimos sin entrenador. Y Nicolás Córdoba sigue como técnico interino de la selección chilena de cara a esta fecha FIFA que contempla 3 amistosos para La Roja y que son bien relevantes, ¿eh? No dejan de ser porque son 3 equipos que organizaron el pasado mundial y porque son equipos mundialistas. Va a enfrentar Chile a Canadá el próximo 26 de septiembre, a Estados Unidos el 29 de septiembre y el 6 de octubre a México. Todo en esta gira norteamericana encabezada, insisto, por Nicolás Córdoba. Una de las características que va a tener la lista que va a ser entregada aproximadamente a las 2:30 de la tarde es que hay gente joven y foránea, chilenos nacidos en el extranjero y que han sido reclutados por el fútbol nacional para representar a nuestro país.
13: ¿Cómo quién está?
0: Jetzel López del Sporting Braga.
13: ¿Ya?
0: Tomás Dean Colum del Español B de España y Zidane Yáñez, que juega actualmente en el Nashville de la Major League Soccer. Algunos que ya han tenido paso en todo caso en selecciones sub-20 de nuestro país y que han tenido ya partidos amistosos. De hecho, vamos a escuchar a Tomás Dean, que en una ocasión anterior, durante su paso por la selección nacional en Europa, contaba de su orgullo de ser considerado por nuestro país para representarlos.
2: Cuando eres pequeño, cualquier jugador de fútbol quiere llegar a vestir la camiseta de su país, ¿no? Entonces, estoy muy contento del trabajo que hemos hecho como equipo en estos 2 encuentros y estoy muy contento de representar Chile y la verdad es que estoy muy contento y muy orgulloso del trabajo que he hecho para merecerme esto. Bueno, es un orgullo, ¿no? Al fin y al cabo.
1: Colo, colo, colo, colo.
0: Colo Colo.
13: ¿Se te quedó algo en el tintero con la selección?
0: Bueno, no, nada, todo tranquilo.
13: Ah, ya, y con Colo Colo hasta ahora nuevo homenaje a Mirko Jessic.
0: Exactamente, porque le seguimos la pista al técnico croata, particularmente con cada una de sus actividades. ¿Sí?
13: ¿Es cierto que prometieron una estatua?
0: Debe aparecer prontamente, yo creo que debería estar al lado de la de Carlos Caselli, ahí en la entrada del Estadio Monumental. Total. Bueno, de hecho, ya tiene un avance. Y es que la Casa Alba, lo contábamos muy temprano en la mañana, va a llevar su nombre. Es donde en el día de hoy permanecen y se construyen las próximas figuras del elenco del cacique. Donde pernoctan, donde viven, claro. Donde pasan el
13: como,
0: mayor
13: como
0: tiempo
13: con una
0: posible.
13: Especie de internado.
0: Exactamente, ¿no? un internado de talento, lo dices muy bien. Bueno, la Casa Alba desde ahora llevará el nombre de Mirko Josic, este técnico croata de 86 años. Quienes están a cargo principalmente de su venida a nuestro país es el Club Social y Deportivo Colo Colo, pero también en el día de hoy ya con la participación directa de Blanco y Negro y con la presencia del presidente de la concesionaria a cargo de Colo Colo, como es el caso de Aníbal Mosa. Edmundo Valladares, en todo caso, dejó las diferencias de lado. Ayer estuvo Aníbal Mosa en el Teatro Caupolicán y ayer contaba de el orgullo que le generaba a ellos y la alegría que le había generado al propio Josic y a la hinchada de Colo Colo el hecho de que estuviera en nuestro país.
22: Estamos súper emocionados, muy contentos, muy agradecidos, un esfuerzo grande que hemos hecho como club, junto a los socios, a la gente de Colo Colo, y la verdad que es muy contento. Mirko está muy feliz, su familia también, ha ido reencontrándose a poco con el país, con Colo Colo. Ayer los muchachos del 91 le dieron una sorpresa ya en el hotel, así que la verdad que ha sido emocionante para ellos y para nosotros también. Estamos muy felices por eso y ojalá que salga todo bien de aquí en adelante en las actividades que tenemos programadas.
1: Antofagasta.
7: Al norte.
0: Tengo que decir algo, lo hemos pasado re bien con el ascenso, ¿eh? Mientras el torneo nacional está como decidido con Colo Colo escapado en la punta de la tabla de colocaciones, en el ascenso se dan cosas tan increíbles como que el equipo Santiago Wanderers, que había alcanzado la punta de la tabla, cae 3-0 con Temuco, sorpresivamente. Ayer Santa Cruz, que es el equipo que está tratando de escaparse de Rangers para no descender a la segunda división, era increíble, iba hasta Iquique, todo el mundo pensaba que perdía, y ganó 1-0. Estas cosas nos da el ascenso. Y en el día de hoy hay un clásico regional que es muy importante porque Cobreloa visita a Antofagasta y si es que gana Cobreloa, alcanza a Santiago Wanderers otra vez en el primer lugar de la tabla de colocaciones. De hecho, César Bravo tenía muy estudiado a los Pumas a propósito del rival de hoy por la noche a las 20 horas.
3: Es un equipo fuerte, es un equipo que también tiene jugadores muy grandes, jugadores de mucha experiencia, jugadores de mucha jerarquía, pero creo que también tienen, como todo en esta división, tienen altos y bajos. La idea de buscar nosotros, ya tenemos identificado cuál es su fortaleza, los dobles nueve, dos grandes, que llegan mucho, que se asocian mucho a través del mediocampo, siempre buscando generalmente al tercer hombre para que vaya apareciendo en segunda línea, y sobre todo atacar por banda para finalizar por el centro. Es un cuadro complicado, que si lo dejamos jugar, obviamente que va a ser lo suyo, y nosotros ahí tenemos que estar atentos cómo defendemos en zona alta, cómo presionamos en la zona media, cómo identificamos sobre todo los ataques por banda y sobre todo defender el área, que es lo principal de este juego.
0: Pero también tiene estas cosas el ascenso. Hay un partido que quedó pendiente, ¿eh?, que no se va a jugar durante esta fecha, que es el de Unión San Felipe con San Luis.
4: Tiene harta secretaría.
0: Sí, tiene harta secretaría, pero además tiene estos inconvenientes por problemas de la luz artificial en el recinto concagüino, en el Valle de la Concagua, en San Felipe. El partido de San Felipe y San Luis fue reprogramado para el próximo 30 de septiembre. Allí se va a terminar de jugar la fecha en el ascenso.
7: Los escuchamos a las 2 con los tenores en ADN.
0: Sí, vamos a estar en exteriores, así que ahí vamos a tener hartas sorpresas. Atentos a nuestro
7: cuidado país. Con las gotitas, ¿eh?
4: Invíteme.
0: No, pero no es un recinto cerrado, tranquilidad.
7: Ah, esta vez, ya.
0: Tranquilidad.
4: Es porque fuera de la radio.
0: Tranquilidad.
7: Invíteme. Es que esta vez ya está construido, por eso digo.
0: Hoy serán tenores y tenedores, porque está relacionado con la comida.
4: Cuéntense una nueva.
7: Sí, pues, invítenme.
4: Gracias, Pancho. Chao.
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7: Bien, 13 horas 26 minutos. Al regreso vamos a hablar de las cifras de desempleo, el llamado del propio oficialismo a que el gobierno apure el tranco en esa materia de reactivar los puestos laborales, y también de lo que dice el ministro Tomás Rau respecto a esta controversia que hubo con Hacienda sobre las metas justamente de reactivación laboral.
4: Claro, textual dijo hoy que nunca me he distanciado de la meta de empleo y llama a no detenerse en una mala cosa, porque ahí no hay una cierta controversia con lo que planteó el ministro de Hacienda, Jorge Quirós. 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
7: Ya volvemos.
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5: En Santiago, 16 grados. En Puerto Montt, 8 grados.
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7: Una de la tarde con 32 minutos, estamos ya de vuelta en este mediodía en ADN, jueves 10 de septiembre, hemos dicho, ustedes lo han vivido, si es que están acá en Santiago, nublado el cielo en la capital, 17 grados de temperatura a esta hora en la región metropolitana. Lo habíamos anunciado, empieza a subir poco a poco la presión del oficialismo ante el alza del desempleo en Chile. El ministro de Hacienda bajó el perfil de la controversia con su par de trabajo a propósito de las metas de reactivación de aquí a fines del gobierno.
8: Claro, Tomás Rau aseveró que nunca se ha distanciado de la meta de empleo del gobierno, llama a no detenerse en una mala cuña. Una cartera que apunta a reformas mientras Hacienda apunta a reactivación. Sabemos hoy día de la UDI que empieza a exigir acelerar las medidas. Juan Espinosa, ¿qué tal? Buenas tardes.
9: Hola. Buenas tardes, sí, el desempleo llega al 9,5%, cerca de 1 millón de personas están hoy día buscando trabajo, y el gobierno reconoce que se enfrenta a una emergencia laboral. Sin embargo, las respuestas a esta emergencia todavía están en construcción y tienen particularmente diferentes velocidades. Desde el Ministerio de Hacienda, Jorge Quirós dijo esta mañana que el problema del corto plazo se enfrenta con reactivación económica y adelanta para finales de este mes un paquete de medidas con una apuesta prioritaria por obras, construcción y actividad económica más que por subsidios directos al empleo. Escuchamos al jefe de la billetera fiscal.
10: El tema empleo es un tema que está directamente relacionado con distintas medidas de largo plazo, que son las que el ministro Rau está trabajando y esperamos envíe prontamente un cuerpo legal para ello. Pero en el corto plazo, las medidas de empleo se atacan con reactivación. Hoy día estamos en una solución fiscal que nos permite pensar en medidas reactivadoras más o menos contundentes y esperamos anunciarlas prontamente.
9: Mientras tanto, en el Ministerio del Trabajo se construye una respuesta de carácter más estructural. Se defiende una situación de adaptabilidad laboral. Se recoge incluso parte del diagnóstico del Banco Central. Un contexto de costos laborales crecientes, automatización y un mercado que no logra recuperar los niveles de empleo previos a la pandemia. Escuchamos al ministro Tomás Rau.
11: Estamos avanzando también el contrato por horas y vamos a presentar una serie de medidas también para poder generar condiciones de adaptabilidad que permitan tanto a trabajadores como empleadores adaptarse al nuevo mercado laboral que, como bien ha indicado el Banco Central, tenemos grandes dificultades que estamos arrastrando hace varios años. El tema del riesgo de automatización, eso ya es una realidad. Tenemos más reducciones de jornada, más aumento en cotizaciones. Adaptar la economía a esta nueva realidad es muy importante y eso es lo que estamos haciendo desde el mercado. Desde el Ministerio de Trabajo y Previsión Social.
9: Ahora, el problema también es que las diferencias no se han quedado solamente en el contenido de estas medidas. Hubo una señal de descoordinación importante dentro del propio gobierno respecto de esta meta de desempleo. Trabajo había tomado algo de distancia respecto de la meta fijada por Hacienda, y los siempre presentes roces entre las carteras se ha decantado esta mañana con el ministro Rau aclarando que no se ha distanciado del objetivo. Pero mientras el gobierno prepara las respuestas para hacer frente a la situación del desempleo y se enreda en estas definiciones internas, desde sus propias filas aparecen nuevas advertencias. La UDI le ha pedido al gobierno ampliar el nuevo subsidio unificado al empleo, acelerar la ejecución de obras públicas, y ha oficiado también al mismo ejecutivo para conocer qué pasa con 22 proyectos que ya están aprobados pero que presentan bajos niveles de ejecución. Todo esto de cara a la discusión del presupuesto 2027, donde la diputada Constanza Uve de la UDI pide además que el foco del debate esté puesto en la reactivación del empleo.
12: La UDI hace un mes le entregó al ministro Rau 20 propuestas de corto, de mediano y de largo plazo para reactivar el empleo. Y es por eso que le pedimos al gobierno que el presupuesto del año 2027 sea el presupuesto del trabajo. Que recortemos en gastos corrientes, pero no en gastos que tengan que ver con inversión pública, y es por eso que consideramos esencial que tanto el Ministerio de Obras Públicas como el Ministerio de Vivienda sean parte de la Mesa Interministerial del Trabajo.
9: Mientras tanto, otros legisladores piden tratar directamente el empleo como una emergencia. De hecho, el presidente de la Cámara de Diputados, Jorge Alessandri, esta mañana ofreció un fast track legislativo, una agenda rápida para las iniciativas vinculadas a la creación de puestos de trabajo, propuso trabajar más días a partir del retorno desde las fiestas patrias e incluso anunció que buscará que el Congreso pueda revisar directamente con cada ministerio ¿qué está haciendo cada secretario de Estado para enfrentar la situación del trabajo?
7: Juan Espinosa, gracias por todo. Buenas tardes.
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8: Y sobre los últimos líos en materia de relaciones internacionales, el oficialismo descartó un quiebre con el gobierno. Se espera que mañana la presidenta del Senado se reúna con el ministro de Defensa.
7: La Moneda reiteró que el canciller es quien tiene la última palabra en materia internacional. Días complejos para Pérez Maquena y señora Enríquez. ¿Qué tal? Buenas tardes.
13: ¿Qué tal, Paula? Andrés, claro, siguen las polémicas por las relaciones exteriores de Chile, especialmente con Argentina, y la disputa sobre la soberanía del estrecho de Magallanes, pero además con el embajador de Estados Unidos en Chile, Brandon Judd. Este último quien apuntó a mantener antecedentes que vincularían a la izquierda con el estallido social, dichos por los cuales diputados socialistas y comunistas presentaron una denuncia por la posible entrega de información del Estado chileno a Estados Unidos. Y es que el mismo canciller Francisco Pérez Maquena aseguró que un embajador no puede opinar sobre este tipo de hechos políticos nacionales. De todas formas, recordemos que el próximo 28 de septiembre el canciller será interpelado tras la petición de parlamentarios de oposición por cuestionamientos sobre las relaciones existentes entre los gobiernos de Estados Unidos y Argentina en medio de lo que acusan podría ser el compromiso del bien superior de Chile. Y en paralelo que todo esto está ocurriendo, desde Renovación Nacional apuntaron al ministro de Defensa, Fernando, como el causante de un aumento en las tensiones políticas internacionales. En este escenario es que el viceministro del Interior y vocero Claudio Alvarado descartó conflictos entre ambos ministros y apuntó al canciller como la voz decisiva en materias de relaciones exteriores.
14: En determinadas circunstancias pueden generarse opiniones legítimas con miradas distintas desde el ámbito de cada sector donde esas declaraciones se emiten. Pero desde la perspectiva de la política exterior de nuestro país, la voz única que define, decide y la lleva adelante por instrucción del presidente de la República es el canciller.
13: Ahora, claro, respecto a los dichos de Renovación Nacional, recordemos que no es primera vez que desde Chile Vamos surgen cuestionamientos por dichos del Ejecutivo. Sin embargo, se espera que mañana la presidenta del Senado mantenga una reunión con el ministro de Defensa y que, por supuesto, estas diferencias sean aclaradas. Y ya dentro de las próximas semanas, la Comisión de Defensa de la Cámara de Diputados se prepara también para sesionar sobre la situación de la soberanía de Chile sobre el sur de la región en ese mismo lugar el próximo 25 de septiembre. Sobre la reunión de la presidenta del Senado se refirió el diputado de la UDI y presidente de la Cámara Baja, Jorge Alessandri, quien apuntó a un mismo objetivo entre Núñez y el ministro Barros. Mientras que desde la Comisión de Defensa, el diputado comunista Marcos Barraza aseguró que la próxima sesión resulta esencial para reafirmar la soberanía de Chile sobre el estrecho de Magallanes.
15: Yo entiendo que se han comunicado ya, que han conversado y que va a haber reuniones el día de mañana ya con el objetivo claro de trabajar juntos. El ministro de Defensa y la presidenta del Senado quieren lo mismo para

0: de Defensa de la Soberanía.
1: Gracias, Isidora. Buenas tardes.
0: Buenas tardes.
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3: Seis meses en el gobierno, eso va a pasar mañana. El presidente José Antonio Kast concretará la meta que se había puesto de estar en las 16 regiones del país antes del 18 de septiembre.
1: Parlamentarios de la zona piden que, más allá de la visita, se enfoque en escuchar las demandas de la región de Los Ríos. Diana Copa, buenas tardes.
4: ¿Cómo les va, Paula Andrés? Muy buenas tardes. Sí, el presidente de la República, José Antonio Kast, va a tomar en un rato más, va a abordar el avión de la Fuerza Aérea de Chile para, por sexta vez en los últimos seis meses, estar en la región del Biobío, específicamente en Concepción, donde va a participar junto al ministro del Deporte, Francisco Riveros, de la inauguración del Mundial de Rally. Pero esta no será la única región que el mandatario va a visitar durante esta jornada. Esta noche llegará también hasta la región de Los Ríos, específicamente hasta Valdivia, cumpliendo una meta que se había autoimpuesto la moneda, estar presente en las 16 regiones del país antes del 18 de septiembre. La semana pasada, recordémoslo, el mandatario estuvo en la región de Magallanes y ahora se va a trasladar también hasta el sur, pero hasta la región de Los Ríos. Una iniciativa que ha sido valorada por parlamentarios del propio oficialismo de la zona, quienes, si bien en varias ocasiones han sido críticos del gobierno, también han destacado la presencia del mandatario en el sur del país. Así lo señaló la senadora de Renovación Nacional, María José Gatica.
5: El presidente Kast llega a Los Ríos y cumple un compromiso que habla de una forma distinta de gobernar, estar presente en todas las regiones antes del 18 de septiembre. No era solamente una meta en el calendario, sino una señal concreta de que Chile no termina en Santiago y de que las regiones tenemos que estar en el centro de las prioridades del gobierno. Agradezco especialmente al presidente Kast haber revertido, además, el recorte en materia de salud al Hospital Base de Valdivia y que hoy los recursos se hayan triplicado para este año 2026.
4: Ahora, desde la oposición, si bien también valoran que el presidente vaya a estar en la región de Los Ríos, esperan que las autoridades locales puedan plantearle al mandatario las distintas demandas que tiene la zona. Así lo explicó el senador de la Democracia Cristiana, Iván Flores.
6: Le pidan al presidente respuesta respecto del Hospital Base de Valdivia, o del proyecto del Hospital de Panguipulli, o de la doble vía, o del puente Santo Domingo, que sigue cobrando vidas, lo mismo que el acceso norte y el acceso sur a Valdivia, y tantos otros proyectos como son los de vivienda que han estado postergados, una ejecución del gasto del Servio que ha sido del terror de los peores de Chile. Último informe de la DIPRES, el peor Servio de Chile es el de Valdivia. Entonces tiene que apretar, pues, porque si no la gente sigue esperando.
4: Bueno, y en la región de Los Ríos ya se preparan para la eventual visita del mandatario, no solamente en Valdivia, sino que también podría llegar a comunas como Máfil y también San José de la Mariquina. Recordar además que esta visita se da en el contexto del 11 de septiembre, jornada en la que el presidente precisamente no estará en el Palacio de la Moneda, algo no casual. Hace varias semanas que se viene planeando este despliegue territorial por la región de Los Ríos, que coincide además con que se cumplen mañana seis meses desde que llegó al gobierno Paula Andrés.
3: Gracias, Diana. Buenas tardes.
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1: En el marco de las fiestas patrias y ante el inicio de la temporada donde se intensifican las actividades al aire libre y zonas rurales, autoridades advierten el riesgo de contagio con virus ANTA.
3: Ojo que la fecha se han confirmado 52 casos con una letalidad del 40% y esta es la más alta desde el año 2020. Tamara Aranda, ¿cómo te va? Buenas tardes.
7: Hola. Hola, ¿cómo están? Muy buenas tardes. Claro, una situación bastante inusual es la que está generando, por supuesto, alerta en las autoridades, y es que en lo que va del año a nivel nacional, ustedes lo adelantaban, se han notificado 52 casos por esta enfermedad de virus ANTA con una letalidad del 40%, siendo esta, claro, la más alta desde el año 2020. Es por este motivo que actualmente se encuentra vigente una alerta sanitaria desde la región de Atacama hasta Magallanes, incluyendo, claro, la región metropolitana. Sin ir más lejos, se han detectado dos casos en la provincia de Melipilla, y esto justamente es lo que está llamando la atención, que hay algunos cambios en las zonas en donde se encuentra el ratón colilargo y en las temporadas en las que se están dando estos contagios. La subsecretaria de Salud Pública, Alejandra Pizarro, comentó sobre ello.
8: Nosotros efectivamente estamos viendo un aumento de los casos y la letalidad hace varios meses ya, y de

0: hecho, por eso hicimos también esa alerta sanitaria. Incluimos el ANTA a la alerta sanitaria vigente por otras enfermedades zoonóticas y hemos hecho varios análisis. Estamos viendo un cambio en el patrón epidemiológico. Por un lado, ya no vemos, no estamos viendo solo ANTA en el verano, que antes así lo veíamos. Ahora estamos viendo casos en el invierno, en el otoño. Al mismo tiempo, también estamos viendo en actividades domésticas, o sea, no solamente estar en el campo haciendo actividades extraordinarias, sino que en actividades domésticas que realiza la población.
1: Claro, por esta razón es que se está haciendo un llamado, ¿no?, a la prevención, a tomar todas las medidas preventivas necesarias para cuidarse, sobre todo en esta fecha que se acerca, que son las fiestas patrias. Mucha gente viaja a zonas diferentes del país y, lo decíamos, la recomendación es a ventilar espacios que han permanecido cerrados por bastante tiempo, ya sea en zonas rurales, dentro de la zona centro, como en regiones más extremas, ¿no? La Seremi de Salud de la Región Metropolitana Pía Venegas enfatizó justamente en ello y además entregó recomendaciones para prevenir los contagios de este virus.
2: A veces pensamos que en la región metropolitana solamente estamos en la provincia centro, pero tenemos 5 provincias, tenemos 18 comunas rurales y en ese contexto hemos estado haciendo un trabajo colaborativo con los municipios para poder resguardar a las personas, pero insistimos, nosotros prevenimos, ustedes se cuidan, el primer fiscalizador también es cada uno de ustedes y frente a eso las medidas de protección, eliminar basura y residuos en lugares indicados, poder alimentarse en base también a productos sellados, el lavado de manos, si voy a entrar a un lugar, ventilar 30 minutos, no barrer en seco, también garantizar que las personas más vulnerables no se vean expuestas a este tipo de situaciones, niños, embarazadas, personas mayores.
1: Claro, con preocupación entonces miran las autoridades este aumento considerable de casos confirmados por virus ANTA. Esto con preocupación porque ya van 21 personas fallecidas entre enero y septiembre de este año. Se vienen las fiestas patrias, Paula, Andrés, y claro, hay que poner el mayor foco de prevención, sobre todo con el desplazamiento de las personas y también las familias ahí a otras zonas del país. De hecho, las regiones que presentan mayores contagios hasta ahora son Los Lagos, O'Higgins, Ñuble y también la región de Aysén.
3: Gracias, Tamara. Buenas tardes.
1: Buenas tardes. Chao.
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5: Nos vamos a la región de Valparaíso, donde hay preocupación debido al aumento de conductores de la locomoción colectiva que han dado positivo a test de droga.
3: Hoy las autoridades realizaron una nueva fiscalización al transporte público. Los usuarios están inquietos y piden más medidas. Gonzalo Pérez, buenas tardes.
6: ¿Cómo están? Buenas tardes. En el marco de las próximas fiestas patrias y de la búsqueda de mejorar la seguridad en las vías de la región de Valparaíso, las autoridades de Senda y del Ministerio de Transportes, acompañados de carabineros, se han abocado a iniciar un plan de fiscalizaciones constantes, principalmente en vehículos de la locomoción colectiva. Esto debido a que en las últimas semanas, choferes de microbuses han protagonizado accidentes estando bajo la influencia de las drogas. Es por esto que desde Senda, su director regional subrogante, Pedro Martínez, explicó que el 17% de conductores que han sido fiscalizados han dado positivo a narcotés. Además, explica que son parte de los programas de rehabilitación y de prevención en espacios laborales.
7: Bueno, durante el primer semestre de este año, el 17% de los conductores que hemos fiscalizado, apoyando la labor de fiscalización de carabineros, ha dado positivo al narcotés. Eso implica justamente algo a señalar al Servicio de Seguridad. No tenemos que normalizar los consumos de sustancias cuando nos vamos a subir a los vehículos motorizados. Y por eso nosotros, como Senda, durante estas fiestas patrias, vamos a redoblar los esfuerzos de apoyo a la fiscalización que ejecuta Carabineros, poniendo a disposición nuestros equipos Alcotés, Narcotés, la misma ambulancia y el equipo médico que nos acompaña el día de hoy. Nosotros también somos parte de esta mesa de trabajo en donde ponemos a disposición nuestros programas tanto de prevención en espacios laborales como también los programas de tratamiento que Senda dispone en toda la región de Valparaíso.
6: En medio del trabajo de fiscalizaciones que se realizó en Viña del Mar, justamente un conductor de un microbús dio positivo a marihuana y fue detenido en el lugar. Una de las pasajeras de este transporte dio a conocer su opinión sobre las fiscalizaciones a la locomoción colectiva.
8: Me parece nefasto, muy irresponsable de su parte y muy asustada nomás. O sea, más ayer de llegar tarde a clase, es que yo me pudo haber pasado algo a todos los conductores, todas las personas que también ahora están en llegando a lugares donde tienen que estar. Pueden haber muerto o quedar muy mal heridas. Ahora recién me dijeron que en esta micro, otra 602, encontraron a un conductor, creo que estaba positivo con marihuana. Entonces, sí, no, lo encuentro fantástico que hagan estas fiscalizaciones. Y claro, genera mucho miedo en uno.
6: Desde el Ministerio de Transporte explicaron que actualmente existen mesas de trabajo con las empresas de transporte de la región a fin de fortalecer y evitar que sus trabajadores se vean envueltos en consumos en medio de la jornada laboral y pongan en riesgo a sus pasajeros. En la región de Valparaíso, Gonzalo Pérez, ADN.
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3: Bueno, hoy se concretó la fuerte alza de 90 pesos por litro para el diésel y de 35 pesos por litro para las gasolinas, tal como anunció la Empresa Nacional del Petróleo.
5: Hemos contado en las últimas horas que la Confederación Nacional de Transporte de Carga hasta acá no ha anunciado movilizaciones y solo ha dado cuenta, en algo que no hizo antes, de reuniones con las autoridades para buscar mecanismos que permitan amortiguar las alzas.
3: Eso le preguntó la prensa al ministro de Hacienda, Jorge Quirós, y llamó tanto a los transportistas como a las empresas que los contratan a hacer un esfuerzo compartido.
9: Estamos en permanente reunión con el gremio. Tengo el agrado y el honor de conocer a muchos de sus dirigentes personalmente. He compartido con ellos en el Día del Camionero hace unas semanas atrás, con las distintas agrupaciones. Tenemos un canal fluido de comunicaciones. Se han comportado muy patrióticamente ante esta circunstancia. Ellos no son magos, tienen que verse obligados a pasar parte de estas alzas a las empresas que los contratan.
3: Un alza que, como se sabe, golpea el bolsillo de los conductores a solo una semana de las fiestas patrias. Estamos a 7 minutos de las 2 de la tarde.
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3: Decía Pancho Sugarret que la invitación para hoy en la edición de Los Tenores
5: era tenores y tenedores.
3: Y tenedores.
5: Vamos a ver.
3: Por algo será.
5: Vamos a ver en qué están. Uno esperaría que a puertas del 18 sea algo lo más parecido a un buen asado.
3: Ojalá, muy sabroso.
5: Por vez me invitaron, sí, pero los vamos a escuchar igual, como todos los días, todo el deporte. Ya llega después del mediodía en ADN. Gracias por estar ahí. Buenas tardes.
3: Buenas tardes.
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Nuestro querido esposo, padre, abuelito, hermano, tío, suegro, amigo y vecino, señor Domingo Arturo Caballero Castillo, que en paz descanse. Sus restos mortales están siendo velados en la que fuera su casa habitación de calle Borandé, número 1900, en población Baquedano. Sus funerales se realizarán hoy jueves 10 de septiembre, después de un responso a las 15 horas en la capilla Santa Gema. Y desde allí, sus restos mortales serán trasladados al cementerio municipal de Vallenar. Informa la familia. 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Sus restos mortales están siendo velados en la que fuera su casa habitación de calle Pedro Martínez, 2270, población Torreblanca. Sus funerales se realizarán el día jueves 10 de septiembre, después de una misa a las 14:30 horas en la parroquia Santa Cruz. Y desde allí, sus restos mortales serán trasladados al cementerio Parque de Vallenar. Informa la familia funeraria Santa Teresita.

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1: Las 14 horas.
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0: y vinieron los días ajenos a sí mismos. Y de nuevo el destello, la visión en el muro, gotas de una clepsidra, diciendo desde lejos la medianoche del agonizante. 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Ecos envejecidos, muy cansados de pasar por la vida.
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1: Las 14 horas, 30 minutos.
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1: Las 15 horas, un minuto.
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1: Las 15 horas, 34 minutos.
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0: 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Buenas tardes.

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1: Las 16 horas, 4 minutos.
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1: 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Las 16 horas, 31 minutos.
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1: Las 17 horas, 2 minutos.
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1: Las 17 horas, 32 minutos.
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1: Las 18 horas.
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1: Las 18 horas, 30 minutos.
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1: Las 19 horas, un minuto.
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1: Las 19 horas, 31 minutos.
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1: Las 20 horas, 2 minutos.
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0: 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Las 20 horas, 32 minutos.
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1: Detienen a exfiscal Vinko Fodic y a tres funcionarios de la PDI por causa de secuestros extorsivos. Se cae el proyecto que buscaba declarar feriado el 17 de septiembre. Dos islas fronterizas fiscales fueron puestas a la venta. Diputado Alex Nahuelquín ofició a Bienes Nacionales.
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1: Saludos a todos desde el Centro de Noticias de los Medios Unidos. Les saluda Emilio Freixas y estas son las noticias del día. El abogado y ex fiscal adjunto Vinko Fodic fue detenido en el marco de una investigación encabezada por la Fiscalía Supraterritorial. El operativo policial dejó un saldo de al menos 7 personas capturadas mientras se indagan delitos de asociación criminal, secuestro extorsivo, extorsión e infracciones a la ley orgánica institucional. Además, entre los detenidos figuran 3 funcionarios de la Policía de Investigaciones, 2 oficiales que se desempeñaban en la Brigada de Investigación Criminal de La Pintana y un agente policial. El operativo incluyó allanamientos en distintos puntos de la región metropolitana, entre ellos la oficina del estudio jurídico de Fodic en Providencia, donde personal policial incautó computadores, teléfonos y diversa documentación. El origen del caso surgió tras una denuncia del Departamento de Asuntos Internos de la PDI, unidad que detectó irregularidades y dio paso a la causa penal junto a persecutores especializados. Asimismo, entre los civiles aprehendidos en el procedimiento figura Luis Moraga Parisi, primo del ex candidato presidencial Franco Parisi. Este procedimiento profundiza la situación penal de Fodic, quien ya era objeto de indagatorias por presunto lavado de activos ligado a una casa de cambio y movimientos financieros millonarios con sujetos de interés de origen chino. La Comisión de Gobierno Interior de la Cámara de Diputados no logró finalizar la tramitación del proyecto que buscaba declarar feriado el 17 de septiembre, dejando sin posibilidades prácticas que la iniciativa se convierta en ley este año. Al no contar con urgencia legislativa, la discusión debió ajustarse al horario establecido para la sesión y no alcanzó el tiempo para terminar la votación en particular del proyecto. El gobierno ya había manifestado su rechazo. El ministro de Hacienda, Jorge Quirós, sostuvo que sumar un nuevo feriado tendría efectos sobre la actividad productiva y confirmó que el Ejecutivo mantendría su postura contraria. Incluso si hubiese sido despachada por Gobierno Interior, la iniciativa todavía debía pasar por la Comisión de Hacienda, la Sala de la Cámara y posteriormente cumplir su tramitación en el Senado. La presidenta de Gobierno Interior, Joana Pérez, planteó que este tipo de iniciativas deben presentarse con mayor anticipación. El escenario quedó cerrado, considerando que esta era la última jornada de actividad legislativa antes de fiestas patrias.
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1: Thank you. El ministro de Hacienda, Jorge Quirós, ratificó la meta gubernamental de reducir el desempleo a 6% al término del mandato, luego que su par de trabajo, Tomás Rau, matizó la cifra. Quirós dijo que obviamente nosotros en Hacienda nos fijamos metas exigentes y seguimos empeñados en devolverle a este país el progreso y devolverle el 6% de desempleo. Hacia allá vamos, mantenemos esa meta. Tenemos mucho por hacer, pero mucha confianza en las cosas que estamos haciendo, añadió. Sus dichos se dan después que Rau, consultado en Emol TV sobre la factibilidad de esa cifra, marcó distancia y dijo sobre el 6% que esa es una meta que impuso el ministro de Hacienda. Si usted revisa mis intervenciones, yo he sido bastante más cauto. Este jueves se concretará la tercera alza consecutiva de combustibles, pues la Empresa Nacional de Petróleo, ENAP, informó que las bencinas de 93 y 97 octanos saltarán 35 pesos por litro, mientras que el precio del diésel aumentará 89 pesos. En tanto, el precio del gas licuado de petróleo de uso vehicular bajará 6,1 pesos por litro. Las gasolinas acumulan un alza de 102,7 pesos por litro en las últimas tres semanas de reajuste, tomando en cuenta los incrementos de 32,9 pesos registrados el 29 de julio y de 34,8 pesos el 19 de agosto. El diésel, por su parte, muestra un alza aún más pronunciada en el mismo periodo. Acumula 214,9 pesos por litro tras subir 28,5 pesos a fines de julio y 97,4 pesos a mediados de agosto.
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1: Una defensora penal pública fue agredida por un imputado que quedó en prisión preventiva durante una audiencia de control de detención realizada el martes 8 de septiembre en el noveno juzgado de garantía de Santiago. Según confirmaron desde la Defensoría Penal Pública, el hecho ocurrió en el marco de la jornada vespertina del Centro de Justicia. Tras la agresión, se activaron los protocolos de seguridad y coordinación y el equipo regional de la Defensoría acompañó a la abogada afectada, quien en esta jornada se encuentra en su domicilio. Por su parte, desde la Fiscalía abrieron una causa por la situación ocurrida. La Defensoría Penal Pública expresa su solidaridad y respaldo a la defensora afectada y dispondrá de todo el apoyo institucional necesario para que pueda retomar sus funciones en un ambiente seguro, con los resguardos que correspondan y con especial atención a su bienestar e integridad, expresaron desde el servicio público en un comunicado. En tanto, mediante una declaración pública de la Directiva Nacional de la Asociación de Defensores Penales Públicos, ADEF, precisó que la defensora fue agredida tanto física como verbalmente. La agresión fue particularmente grave y requirió la intervención del personal de gendarmería para controlar la situación, detallaron. El presidente de la ADEF, Eduardo Vargas, describió que el imputado, formalizado por robo con intimidación, atacó a la defensora con las esposas e incluso la amedrentó con un lápiz antes de ser reducido por los gendarmes que estaban en la sala. Es un tema gravísimo y evidentemente nosotros no lo vamos a tolerar jamás, manifestó el defensor público. Además, Vargas confirmó que se está analizando interponer acciones legales y declaró que ellos han solicitado al Poder Judicial, Fiscalía y Defensoría Penal Pública que se genere un protocolo de seguridad en las audiencias. Y en el ámbito deportivo, el duelo entre la Universidad de Concepción y Huachipato, válido por la fecha 23 de la Liga de Primera, ya tiene nueva programación confirmada. Recordemos que el partido se acabó aplazando por la falta de personal de carabineros debido al arribo

0: El cuadro de Talcahuano, en tanto, se ubica un casillero más arriba con 25 positivos.
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0: Nos vamos a las regiones. El diputado Alex Nahualquín, independiente PDG, ofició a Bienes Nacionales luego que se incorporara a tres islas fiscales para futura venta en el proyecto Se Busca Dueño. El proyecto trata de poner en venta 234 inmuebles fiscales y así obtener recursos para el Fondo de Estabilización Económica y Social. Frente a esto, el diputado Alex Nahualquín encendió las alarmas. El artículo 7 del decreto ley 1939 establece restricciones para la adquisición de inmuebles en zonas fronterizas. Por eso, creo que aquí necesitamos total claridad. ¿Quién puede participar de estas licitaciones? ¿Cómo se controla la nacionalidad de los compradores y de las sociedades? ¿Qué intervención tendrá DIFROL? ¿Qué autorizaciones deberán obtenerse y qué resguardos tomará el Estado antes de desprenderse de estos bienes fiscales? En el requerimiento enviado por el diputado, pidió que se informe de manera explícita y detallada el procedimiento establecido para estas licitaciones, las restricciones legales aplicables, los mecanismos de control sobre eventuales compradores y las autorizaciones que serán necesarias en caso de tratarse de terrenos situados en zonas fronterizas. El último punto es importante, ya que dos de las islas se encontrarían en la zona de Timauquel, dentro de la zona fronteriza con Argentina. En prisión preventiva quedaron dos de los cuatro gendarmes detenidos y formalizados por integrar una organización criminal dedicada a ingresar elementos prohibidos a la cárcel de Coyipulli, en la región de la Araucanía. Esto en el marco de una investigación del Ministerio Público por los delitos de tráfico de drogas, cohecho, asociación ilícita e ingreso de elementos prohibidos al recinto penitenciario. En total son 14 personas investigadas, incluidos 4 gendarmes y 4 internos. De acuerdo con información recabada, 2 funcionarios de gendarmería quedaron en prisión preventiva y los otros 2 restantes con medidas menos gravosas. El abogado Ricardo Traipe, que representa a 2 de los funcionarios investigados, informó que uno de ellos quedó con arraigo nacional y firma mensual y el otro con arresto domiciliario nocturno. Traipe confirmó que el Ministerio Público apeló verbalmente tras el rechazo de la prisión preventiva para uno de sus representados. Por tanto, será la Corte de Apelaciones la que resolverá si se mantiene o no con arresto domiciliario nocturno. Según lo informado previamente por el fiscal Carlos Bustos, existen bastantes pagos dentro de la investigación y que están documentados a través del levantamiento del secreto bancario. Dentro de la investigación se pudo determinar que el ingreso de un aparato telefónico ascendía a la suma de 200.000 pesos, 350.000 pesos en otros casos, hasta 400.000 pesos aproximadamente. 2 extranjeros detenidos y 55 máquinas de azar incautadas dejó un procedimiento donde se clausuró un casino ilegal que operaba en Los Ángeles, en la región del Biobío. El procedimiento fue coordinado por la Delegación Presidencial Provincial de Biobío, el Ministerio Público, Carabineros y la Dirección de Seguridad Pública Municipal, y se concretó en el denominado Salón Amigo, donde fueron incautadas 55 máquinas de juego. Durante el operativo, personal del GOPE de Carabineros debió intervenir para abrir una bóveda que se encontraba al interior del recinto. Una vez al interior, se encontraron a 2 ciudadanos venezolanos y dinero en efectivo. El capitán de la primera comisaría de Los Ángeles, Felipe Vera, informó que logramos que nos dieran una orden de descerrajamiento de los lugares a donde nosotros no podíamos acceder. En eso nos ayudó personal del GOPE, que entró a

0: las bóvedas y ahí encontramos dinero y además había dos personas escondidas en el interior de esa bóveda. En tanto, el delegado presidencial provincial de Biobío, Juan Pablo Mellado, señaló que los dos ciudadanos extranjeros se encontraban indocumentados. Llamamos a la PDI para que se les dé un RUT provisorio para poder formalizarlos porque no tienen nada. En cuanto al dinero, precisó que se encontraron más de 5 millones de pesos y según el relato de una de las trabajadoras, en la noche cerraban el recinto y después llegaba alguien a retirar los fondos recaudados durante el día. Entonces, estamos hablando de montos demasiado grandes. Desde la delegación presidencial indicaron que todos los antecedentes recopilados durante el procedimiento serán remitidos al Ministerio Público. Además, no se descarta que el recinto pudiera estar vinculado a otros ilícitos, por lo que se investigará si existen antecedentes relacionados con delitos como tráfico de drogas o lavado de activos. En cuanto a las 55 máquinas de juego incautadas, estas quedarán en dependencias municipales y a disposición de la Fiscalía, mientras continúa la investigación para establecer las circunstancias en que operaba este casino clandestino.
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0: Carabineros detuvo a un conductor que circulaba 122 kilómetros por hora por el bypass de Castro, en una zona donde la velocidad máxima permitida es de 60 kilómetros por hora. Según informó el capitán de la segunda comisaría Chilota, Felipe San Martín, el vehículo fue sorprendido durante un control de tránsito. Debido al exceso de velocidad, el conductor fue detenido en el lugar. En el marco del mes de fiestas patrias, Carabineros llamó a manejar con precaución y respetar los límites de velocidad para evitar accidentes en esta ruta que conecta Castro con Chonchi. Y más de 500 detectives participaron durante las últimas horas de un gran operativo en la región de O'Higgins, denominado La Purga, el que buscaba desarticular una banda de sicarios liderada por un chileno. Hasta ahora hay 8 detenidos. Entre los aprehendidos está dicho individuo y también otro sujeto de nacionalidad extranjera. Esta organización criminal estaría detrás de al menos 5 homicidios en la región de O'Higgins y otras zonas del país. Además, también estarían detrás de la balacera ocurrida en la parroquia Divino Maestro de Rancagua, donde un hombre quedó gravemente herido mientras se refugiaba en el templo el pasado 5 de junio. Precisamente gracias a ese hecho se inició la indagatoria. Esto porque durante la investigación se dieron cuenta que la madre de la víctima había sido asesinada a tiros. Según informó preliminarmente la PDI, en total fueron allanados 187 domicilios en el marco de una investigación conjunta entre la Policía Civil y la Fiscalía de Análisis Criminal O'Higgins. Además de los detenidos, se encontraron armas y artefactos pirotécnicos, entre otros elementos.
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0: A continuación, un resumen internacional preparado por nuestro medio asociado Radio Francia Internacional.
2: Israel en guardia contra Occidente. El Estado hebreo promete represalia tras que 12 países anunciaran que restringirán el comercio con los asentamientos en la Cisjordania ocupada. Londres acusa a Netanyahu de una limpieza étnica. Iremos al terreno con nuestra corresponsal. Sube el tono en Medio Oriente. Teherán confirma ataques contra 20 buques en el Golfo en respuesta a las ofensivas estadounidenses, mientras la guerra dispara el precio del petróleo y también empuja a una escalada en Yemen. Friedrich Merz arremete contra Alternativa para Alemania. Están promoviendo una limpieza étnica, afirmó el canciller alemán, tras la contundente victoria del partido de extrema derecha en las elecciones regionales al este del país. Hasta aquí los titulares del noticiero de Radio Francia Internacional, que encuentran también en rfimundo.com.
0: En noticias es todo por el momento. 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
1: Las 21 horas, un minuto.
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